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2: Una fuerte movilización de corporaciones de seguridad pública se registró la mañana de este jueves a la colonia Laderas del Norte, luego de que vecinos alertaran sobre una persona que se encontraba sin vida frente a un domicilio particular, muy cerca del albergue de jornaleros de la colonia, sitio al cual acudieron los elementos de seguridad pública, agentes de la Fiscalía General del Estado, así como personal del Servicio Médico Forense, quienes se encargaron de realizar las diligencias correspondientes. De manera preliminar se informó que presentaba lesiones aparentemente producidas por un arma blanca. Esa persona ya fue identificada. Llevaba en vida el nombre de Ricardo Alonso, de aproximadamente 24 años de edad. Dentro del marco del Día Internacional de la Prevención del Suicidio, la Dirección de Salud Municipal en Mioqui hace un llamado a las familias a mantenerse atentas a la salud mental de sus integrantes.
3: En los adultos mayores, evitar dejarlos solos por mucho tiempo, visitarlos frecuentemente, y con los adolescentes, pues estar al pendiente de ellos en sus cuestiones sociales, escolares, laborales.
2: Tenemos el reporte de los accidentes más relevantes de las últimas horas.
4: Se involucra lo que es un tráiler quinta rueda y un vehículo color negro particular.
2: El día de hoy, profesionales de la salud mental llaman a romper el silencio alrededor de este fenómeno del suicidio y entender que su prevención no corresponde únicamente a especialistas de la salud mental, sino a toda la sociedad.
5: Una en general es el aislamiento. Una persona que pasa mucho tiempo sola, aislada, no es una conducta normal.
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0: Bienvenidos sean todos ustedes a la emisión número 371 de
1: City Life.
0: Bienvenidos todos sean ustedes, oye, porque hoy tenemos un programa

0: Muy chido. Hoy me pulí. Me dio coraje el martes pasado que no pude estar con ustedes. Una disculpa, pero
1: fueron
0: motivos profesionales. Chamba.
2: La chamba.
0: Y lógicamente me pulí en el programa del martes y dije, ¿cómo nomás el del martes? También el del jueves.
2: Modestia aparte.
0: Sí, no, me pulí. O sea, ¿cómo te fue?
2: Bien.
0: Normal.
2: Mira, obviamente me faltaba mi otra mitad.
0: Sí, la neta es que yo como que dije, ¿qué estoy haciendo aquí? Yo debería estar haciendo el programa del martes, la emisión número 370.
2: Sin Quevedo.
0: Oye, y a los que también hay que agradecerles son a nuestros amables patrocinadores.
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0: patrocinador de este H programa, que la semana pasada regalamos un chorro de cosas y la gente se volvió loca.
2: Así
0: es. Porque se arrebataron los obsequios. Y hoy tenemos sorpresa porque aquí tenemos en cabina a Toño. Y él, como pues representante de Dr. Cell, flamante patrocinador de este H programa, insisto.
2: Yeah.
0: Vamos a regalar 3 Yetis originales color pitufo. Chido.
2: Amo el color pitufo.
0: Así es.
2: ¿No hay color Gargamel?
0: Hay negro.
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0: ¡Qué chido! Oye, pues felicidades. Están lanzando la casa por la ventana, están regalando una bola de cosas. Al rato vamos a hacer mención, si no, eso, qué bonito.
2: El aplauso.
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2: Oye, y hablando de expertos, hoy tenemos Full House,
0: porque
2: así
0: tenemos
2: es. A nuestro queridísimo.
0: Y hoy tenemos a
2: Carlos Esquivel. Ah. Amo esa intro.
0: Mi querido Carlos, doctor.
3: ¿Qué tal? Buenas tardes. Pues como siempre, muy agradecido de estar aquí, ¿no? Y la primera vez que me toca casa llena, ¿eh? Pues está chido.
0: Hoy hay muchas premisas.
2: Sí que sí. Oye, tenemos a nuestros amigos de Dr. Cell. También nos está acompañando Carlos Esquivel. Y, por supuesto, nuestros amigos de Manada 639.
0: Correcto. Bienvenidos.
2: Un aplauso, oye, porque el día de ayer estuvieron en... haciendo una caminata, trotación, corrección. Que se va a poner muy interesante ahorita que estemos platicando sobre el tema.
0: Es correcto.
2: Ya que pues tiene que ver con la salud mental, pero no les vamos a spoilear nada todavía.
0: Yo los vi anoche y quería bajarme del carro a correr con ellos, pero no, iba a ser el ridículo.
2: Lo luego.
0: Mejor los veo de lejos.
2: Lo luego, aquí, ¿verdad, chicos, que en Manada 639 no existe eso de que, ay, qué pena y que esto y que el otro? No existe, Hugo.
0: No. Pena que te agarren robando, mintiendo o tapando el baño que te prestaron. Eso sí es pena.
2: Y dos veces.
0: Ya sé.
2: Oye, así que ahorita en un momento vamos a estar platicando con ellos. Y pues ya saben, ustedes no se despeguen de la programación que tenemos preparada para ustedes aquí en City Lights.
0: Ya tuvimos a Timex, Social Clock and Rumors.
2: Y ahora recibimos
0: Paul Abdul, Straight Up.
2: Aquí
0: en City Lights.

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0: Creo que a estas alturas nadie sabe cómo se llama esa canción.
1: Real Love, creo.
0: ¿A poco?
1: Creo.
0: Se me hace, ¿verdad?
1: Jody Watley.
0: Muy buena rola.
1: Oye, pues está muy bueno el ambiente aquí. Qué lástima que no tenemos podcast, pero hay cosas que estás platicando muy interesantes.
0: Ya sé.
1: Pero entramos en materia con nuestros amigos de...
0: Manada.
1: Manada 639. Y estábamos platicando de que anoche andaban por la ciudad muy activos.
0: Sí.
1: Los vimos ahí corriendo. Sobre todo, ¿sabes qué me llamó la atención?
0: ¿Qué?
1: Había alguien, no sé quién de ustedes dos era, si era Daniel o Mario, con una bandera. Dije, okay. Eso está muy bien pensado. No sé si vieron que hubo en Centroamérica, no sé si fue El Salvador, en Honduras, Nicaragua. Habían tres corredores que salieron en la noche a correr y había una camioneta de escolta del lado izquierdo, bloqueando el carril central.
0: Sí, pero en vez de ponerse, en vez de ponerse
1: detrás de ellos para cuidarlos. Y a lo que yo voy es que ellos sí estaban muy pendientes de su gente.
0: Sí.
1: Y eso está muy bien, es muy plausible.
0: Sí, la verdad es que los chicos de Manada 639, pues ellos poco a poco han escalado y ya se están haciendo muy presentes aquí en la ciudad. Así que, chicos, entremos en materia. ¿Cómo están el día de hoy?
2: Pues nos encontramos muy bien, estamos muy contentos de estar aquí. Así como mencionaba, hemos estado escuchando pláticas muy interesantes, historias de vida que nos ponen a reflexionar todavía más de lo que ya veníamos reflexionando para platicar con ustedes.
0: Nos encanta.
3: Sí, realmente también como comentas, aquí en Delicias, pues Maná acaba de cumplir un año de que empezamos a correr y pues realmente sí va creciendo mucho pues la convivencia en grupo que tenemos ahí. Ayer puedes decir, nuestro miércoles tenemos nuestro social run, que son aproximadamente 4 o 5 kilómetros, y pues tuvimos la participación de aproximadamente 130 personas.
1: ¿Cuál es, pónganos en contexto, cuál es el concepto o el motivo de Manada 639?
2: Manada 639, como platicábamos con sus fundadores, comenzó como este proyecto de estar corriendo con gente. Como sabemos, nos hemos dado cuenta a lo largo de los años, Delicias es una ciudad de corredores,
1: sí.
2: Siempre ha habido carreras. Cada 10 años aproximadamente surgimos los nuevos que queremos volver a correr como nuestros padres y como nuestros abuelos. Comenzó con unas cuantas personas invitando a familiares y amigos pues para correr juntos alrededor de la ciudad, algo que hacemos la mayoría de nosotros, ¿no? Sobre todo en nuestro típico Parque Fundadores. Poco a poco no había intención, la intención era estar con amigos, la intención era no sentirse solo mientras corres, la intención era tener a ese compañero que te empuje, que te diga que sí puedes, que falta poquito. Y sin pensarlo, poco a poco amigos invitaron amigos, amigas de diferentes edades, de diferentes condiciones. En una ocasión platicábamos con uno de los eventos organizados, comentábamos, es que no teníamos ni idea y dijimos, no tienes idea de lo que hiciste. Estamos aquí mucha gente que nos unió trotar, correr, pero hemos conocido a gente que está en problemas con drogas, ha tenido problemas con drogas, con alcohol, con la familia, los problemas de toda la vida que nos achacan un poquito o mucho a todos.
1: Sí.
2: Nos ha reunido con eso y no se nos olvidan, pero ahí estamos siempre acompañándonos, trotando un poquito más, echándole un poquito más, y eso siempre es una analogía para todas las vicisitudes de la vida, ¿no?
1: Correcto.
0: Oye, y algo muy que queremos destacar es que el día de ayer no solamente fue su usual social run, sino que hubo otro motivo, y es el día de hoy, que es el Día Mundial de la Prevención del Suicidio.
3: Sí, ayer en el social run pudimos ver una pequeña plática al inicio del social run, que es sobre la prevención del suicidio también. Y también Diego, que se encarga de hacer contenido para las redes sociales de lo que es la página de Insta de Manada 639, en el cual pues empezó a hablar también sobre lo que es el día de hoy de la prevención del suicidio. Y como mencionaba Mario, realmente principalmente se hizo para tener esa convivencia con las demás personas. O sea, se hizo Manada para poder ir con el nivel de correr a otra cosa, pero pues ya se hizo como que la convivencia, el salir de tu zona de confort, conocer nuevas personas, otro tipo de ambiente, y pues realmente es lo que le gusta a las personas, conocer otra gente y más que haciendo las cosas que a nosotros nos gustan.
1: Qué padre.
0: Oye, momentito, Carlos, Cuéntanos, y te quiero hacer una pregunta. Esto es muy bueno considerando que obviamente el deporte siempre va a ser benéfico, pero ¿cuál sería uno o varios de los principales beneficios? Además de que yo ya estoy viendo uno, que es el de la convivencia, ya que venimos de épocas post-pandemias.
4: Claro.
0: Pues más que nada, ¿cuáles son los beneficios para que la gente se anime a unirse a Manada 639?
4: Este no es cosa mínima, ¿eh? A ver, uno de los problemas de salud, uno de los problemas consecuentes de tener alguna alteración mental, precisamente es el aislamiento, ¿sí? O sea, el aislamiento, incluso la Organización Mundial de la Salud ya lo visualiza como un problema social.
0: Okay.
4: Vivimos una, por decirlo así, una pandemia de aislamiento. No es normal estar aislados. Muy diferente buscar la soledad, incluso la soledad como un, como una conducta de relajación, una conducta de descanso, ¿sí? Que por ahí escuchaba a alguien que le decía el término buscar la solitud, ¿sí? Vamos a buscar la solitud, pero el hacer el ejercicio, por ejemplo, esas actividades que hace Manada, más allá de los beneficios del ejercicio, de todos esos aspectos físicos, pues está precisamente esta conducta repetitiva, esta conducta antidepresiva, por decirlo así, que es la socialización, que no es cosa mínima, ¿eh? El problema de la conducta repetitiva de estar aislados, que como consecuencia puede llevarnos a desarrollar conductas depresivas. Entonces, uno de los grandes beneficios de esa actividad, pues es precisamente esto, socializar, porque ¿cómo hay personas que les cuesta socializar? O sea, el levantarte, el vestirte, el voy a ir, uh-huh, el tener este impulso conductual de voy a ir a correr.
0: El hábito también.
4: El hábito, porque el hábito, al final, sí, de cuentas, es una serie de conductas repetidas hasta que tú creas el hábito.
1: Y los hábitos se rompen también.
4: Sí, claro, se refuerzan de otra forma. El hábito, ajá, de quedarme en cama, el hábito de no salir, exacto, de la casa.
1: Exacto.
4: ¿Sí? Entonces, son de estas cosas que tenemos a la mano en la ciudad como un antidepresivo social.
0: Qué bonito, ¿verdad?
1: Qué chido.
0: Qué bonito que... Bueno, yo desde que conocí Manada dije, estos chicos traen todo el punch. Entonces, pues, muchachos, me gustaría que nos contaran su experiencia corriendo el día de ayer y cómo ha sido su experiencia personal desde que ingresaron a Manada. Adelante. No se peleen.
2: Bueno, comenzando con el día de ayer, fue como comenta Daniel, de cierta manera emotivo, no solamente por lo que se conmemora, por lo que se está trabajando, bueno, no conmemora, por lo que se nos reunimos.
1: Sí,
2: 130 personas, es bastante, mucho amarillo por todas partes.
0: Qué lindo.
4: Mucho japonés.
2: Sí. Demasiado.
1: Conste que yo no lo dije, ¿eh?
2: Pero nadie lo dijimos, y si algunos lo dijeron, pues fue en confianza, ¿no? Pero todos tenemos conocidos, muy conocidos o no tan conocidos, pues que decidieron terminar con su vida, ¿no? Y las razones nunca se discuten, siempre les he comentado a personas con las que platicamos, pues es que ya no lo vas a cambiar. O sea, dicen en una película, no se le quitará lo muerto, aunque suene
4: claro,
2: feo.
4: Claro.
2: Pero siempre es una oportunidad para analizarlo, ¿no?
4: Sí.
2: Y ayer, hola, es precisamente eso, es cuánta gente sigue empujando, sigue animándose.
0: Así es.
2: Muchos niños, nos da mucho gusto que haya padres de familia con sus muchachos, con sus niños, porque como comenta Carlos, es la unidad, ¿no? Uno no se da cuenta que es lo que termina siendo lo más importante, ¿no? Mi experiencia en Manada, un poquito, un resumen. Precisamente el día que yo comencé a correr con Manada, en noviembre del año pasado, venía yo de un funeral, de un suicidio de una personita. Salí del funeral, dije, ya tenía unas 2-3 semanas queriendo ir. Yo me uní gracias al coach José Luis Portillo. Le dije, es muy difícil hacer amigos después de los 30, carnal, y
0: no,
2: necesito, bueno, y estoy corriendo siempre solo y está pasando esto. Me dice, ahora sí cáile. Le caí a Manada ese día, me topé con gente conocida, me he seguido topando con gente conocida de los años, he conocido mucha gente nueva. Verdaderamente no te sientes solo. Algo muy importante es que mucha gente dice, es que no soy corredor, no sé correr, no puedo correr. nacimos para correr y está y lo podemos ver en todas las personas que están yendo a manada. Siempre nos encontramos. Ok, ve un día al social, ve dos días al social. Te vas a dar cuenta que hay gente que también le gusta nada más ir al cerro. Te vas a dar cuenta que le gusta, que hay gente que le gusta ir a carreras de autos. El punto es conectarnos todos con algo en común y eso es lo que más me ha gustado de manada 639.
0: ¡Qué chulada!
1: ¡Qué padre! ¡Excelente!
3: Sí, no, y también ahí lo que mencionaban ahorita, o sea, la fuerza de levantarse y hacer cosas pues que uno no está acostumbrado, o sea, si ya le gusta correr a alguien, pues qué mejor que hacerlo en convivencia. Y también así como menciona, yo también entré en noviembre a manada del año pasado y me ha tocado conocer muchísima gente diferente, de gustos diferentes, que también uno aprende de cada una de las personas. Y como menciona Mario, no se siente nunca uno solo, siempre como que está ese amor que te dan ahí en manada de nunca estar solo, siempre estar hablando con alguien, el apoyo tanto por mensaje, el incluirte en esos, en las actividades de manada. Ahorita somos nosotros dos los que estamos aquí. Después les va a tocar a otras dos personas o las que se puedan venir. Y pues realmente sí, o sea, también invitarlos allá a manada, si quieren hacer deporte, porque pues realmente está muy abierto para todos, tanto para personas que van empezando, personas ya con experiencia más grande, realmente va de todo. O sea, personas que caminan, que corren, que trotan, que de todo.
0: Y es que no hay limitantes cuando tú quieres estar bien y como dice y bien dice su slogan, es mejor correr en manada. Así que los invitamos a que sigan a nuestros amigos de Manada 639 en sus redes sociales. Los encuentran en Instagram como Manada 639 Oficial. Mario, mi querido Dani, ha sido un gustazo que nos estén acompañando por acá. ¿Algo que deseen agregar antes de finalizar?
1: Teléfono, ¿dónde buscarlos? No sé si tengan alguna casa donde se reúnan.
0: Casa Club.
1: Casa Club, algo así, sí, exactamente.
2: Pues en realidad es que nos reunimos en diferentes puntos de la ciudad cada miércoles, pero tenemos nuestro WhatsApp. Se pueden unir al grupo por medio de invitación. Ya somos casi 700 personas.
1: Ok.
2: Pueden también unirse como mencionaban, a la página oficial de Instagram como Manada 639 Oficial. Ahí nos encontramos todos los miembros en el grupo de WhatsApp. Se pueden comunicar con los líderes y nos podemos poner en contacto entre todos para poder trabajar mejor. Muchas gracias.
1: Pues bienvenidos, ojalá esta no sea la última vez que nos visiten.
0: No.
1: Y yo creo que ese tipo de movimientos hay que promoverlos porque si precisamente City Lights,
0: sí,
1: como tema central es la buena onda, es la buena vibra, el disfrutar la vida, el aprender a vivirla.
0: Creo que los chicos de Manada 639 son el ejemplo perfecto de que en Delicias hay eso.
1: Entonces, pues bienvenidos.
0: Muchísimas gracias por habernos acompañado el día de hoy.
1: Dani, Mario, gracias.
0: Un saludito para toda la manada.
2: Gracias. ¡Au!
0: Yeah. Oye, y por lo pronto nos vamos con más música.
1: Dimples D.
0: Aquí.
1: Soccer DJ aquí en City Lights.

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0: Un aplauso.
1: 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La semana entrante nos lo echamos.
2: Va.
1: Órale. 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
1: 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Entonces, nos aventamos un programa más la semana entrante.
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1: Azul pitufo.
0: Me encanta.
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1: 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Pues ya está, nuestros queridos patrocinadores de Dr. Cell, que ya los embarcamos con otra semana entrante para que se avienten otra entrevista. Ahora sí los metemos a las 7.
0: Sí, definitivo. Oye, entonces, ¿los regalitos se quedarían para la siguiente semana, para ahorita?
1: No, para Toño hoy, dice que ahorita nos aventemos.
0: Perfecto.
1: Ahorita.
0: Entonces, si usted se quiere ganar estos regalitos, pues ya sabe, comuníquese con nosotros al 474-0993, 474-0993.
1: Y ya sabe, la dinámica es... 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
1: Exactamente. Oye, pues lánzala. Tenemos a
0: la Will. Lanzamos el corte, bebé.
1: Ah, vamos a corte. Ah, yo pensé que ibas a lanzar canción. Ya ves cómo eres.
0: Vámonos a corte y regresamos con más.
1: En City Lights.
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0: Oye, pues son exactamente las 8:20, 8:20. Y pues ya embarcamos a Toño la semana entrante. Doctor Cell nos nos visite. ¿Dónde están ustedes? ¿Dónde te pueden encontrar, mi Toño? ¿Teléfono? ¿Qué onda con Doctor Cell?
1: Cualquier red social, le pones DR, espacio, Cell, y te va a mandar a nuestras ubicaciones. Tenemos mucha facilidad en Facebook, tenemos mucha exposición, pero sobre todo, calle Tercera Norte, Círculo del Mercado Juárez, enfrente de Plaza del Río, aquí en la Avenida Sexta, Fernando Baeza, prolongación de la Fernando Baeza, Avenida Las Huertas,
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0: Ok. Oye, pues mira, también por la hora quiero pensar, muy probablemente la gente que está cenando, si no salen los Yetis hoy, los lanzamos el jueves entrante. ¿Sirve que ya aventamos la casa? ¿Salió alguien?
2: No.
0: Espérate. Bueno.
2: El teléfono lo iba a compartir, 474-0993.
0: Sí, si no, pues la semana entrante, el jueves tenemos al Toño de nuevo, los tenemos temprano con nosotros. Y muy seguramente Toño va a venir con otra sorpresa para nuestros radioescuchas.
1: Un regalito especial ese día.
0: Eso, fregón. Pues ya está, mi querido Toño, bienvenido. Aparte que somos amigos, Toño y yo, de hace 16, 17 años que nos conocemos. Pues fíjate qué agradable sorpresa que Dr. Cell, aquí venga el buen Toño a atendernos y a darnos sorpresas para los radioescuchas.
1: Con gusto, chicos, muchas gracias por la invitación. Y aquí siempre somos una empresa empática que los va a apoyar y va a estar unido a Delicias.
0: ¿Se va un Yeti o qué?
2: Se va un Yeti, creo que
0: Yeti.
2: Sí.
0: Vámonos,
2: tenemos,
0: se va un Yeti.
2: Tenemos llamada, ¿con quién tenemos el gusto?
3: Con Rubí Méndez.
2: Rubí Méndez, ¿qué onda, hermosa? ¿Cómo andas?
3: Muy bien, aquí escuchando como siempre,
0: pero pues ya Rubí nos ganó el primer Yeti, eso es bueno.
2: Es mi novia.
1: Excelente.
0: Pues excelente, Rubí, ya te ganaste un Yeti color pitufo.
3: Muchísimas gracias.
0: Excelente.
2: Gracias.
0: Oye,
2: a ti, chula.
0: Y ya sabe la dinámica, ahorita ya lo anotamos. Mañana te presentas en Dr. Cell, que está aquí en Plaza
1: Oriente.
0: En Plaza Oriente.
2: Ajá.
0: Y te llevas tu Yeti y pues gracias por escucharnos y por atender la llamada de Dr. Cell.
3: Gracias, estaré mañana entonces.
0: Eso.
2: Gracias, chula.
0: Gracias, excelente.
2: Perfecto, pues se fue.
0: Rubí Méndez ya se fue. Y los otros todos los guardamos para el jueves.
2: Bueno, y si llaman, pues.
0: Y
2: se
0: si
2: llaman,
0: pues se lo lleven. ¿Qué tienen?
2: Perfecto.
0: Excelente, pues lánzala.
2: La lanzamos.
0: La reina del pop, Madonna.
2: Con.
0: Vogue.
2: Aquí.
0: En City Lights.
2: Gracias por acompañarnos, nuestros amigos de Dr. Cell.
0: Es correcto.

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0: Michael Jackson, el rey del pop con Black or White.
1: Ajá.
0: Y pues estamos platicando con el buen Carlos. Yo no quito el dedo renglón, algún día tendremos un podcast.
1: Muy pronto.
0: Muy pronto.
2: Hace falta.
0: Ya sé.
2: Propósito de 2027, ya mero.
0: Ya mero. Ya 2027. Ya. Oye, sé. Mi querido doctor.
2: Dime.
0: Hablamos ahorita de un tema bien agudo que es el suicidio, que no quitamos el dedo del renglón. Yo en lo personal, y yo sé que Mane también, no hablo por ella, pero sé que comparte el mismo pensamiento.
2: Sí.
0: El contenido de este programa precisamente es la invitación.
2: Claro.
0: A la vida, ¿no? A la inspiración, al gusto por vivir, etcétera, etcétera.
2: El bienestar, ¿no?
0: El bienestar.
2: Sobre todo.
0: A veces se pone difícil, yo lo sé.
2: Claro.
0: Pero justamente estamos en el Día Mundial del...
2: La prevención.
0: De la prevención. Suicidio. Entonces, pues muy ad hoc, sí. Porque pues tuvimos a los chicos de 639.
2: Sí, sí. Mira, siempre el suicidio es un fenómeno que desgraciadamente sigue estando muy censurable.
0: Sí.
2: Porque se tiene esta idea errónea de que hablar del suicidio es dar ideas de cómo suicidarse y todo esto, ¿no? Y pues eso es una...
0: Es un error.
2: Es un gran desconocimiento, ¿no? Uh-huh. Sí, uh-huh. Sí. Para crear una prevención hay que hablar del tema hasta que sea ya parte de la vida cotidiana, ¿no? Y estos espacios comunitarios, diferentes asociaciones que hacen ahí sus dinámicas con respecto al suicidio, pues siempre viene bien, ¿no? Una,
1: claro.
2: Hay que... El problema del suicidio, en este caso de la conducta suicida, es... Como se habla tampoco, a final de cuentas, no sabemos detectar, por ejemplo, señales de conducta suicida, verbalizaciones de conducta suicida, que son importantes para la familia, ¿no? O sea, por ejemplo, ¿no? Mira, nosotros... Porque decimos, mira, esa persona está deprimida.
0: Uh-huh.
2: Porque como ya hemos visto tanto, como ya lo hemos escuchado, imágenes, videos, películas, yo qué sé, pues estamos familiarizados con el tema, ¿no? Pero con el tema de la conducta suicida no estamos familiarizados, sobre todo porque la conducta suicida es una conducta de intimidad,
1: okay.
2: Es una conducta de soledad, es una conducta que la persona hace para que no lo vean.
0: Uh-huh.
2: Precisamente para que no lo descubran, para que no le quiten esta planeación, esta intención de suicidarse. A final de cuentas, el suicidio es una forma de resolver algo. Es una forma de resolver un problema, es una forma de resolver un dolor, es una forma de resolver un estilo de vida. Porque los aspectos de mentales, en su mayoría... No están en nuestro cerebro, Hugo, Mane. Uh-huh. Están en la sociedad, están en nuestra vida. O sea, y la vida que llevamos, uh-huh, nos lleva como consecuencia a desarrollar conductas depresivas, estrés,
0: uh-huh,
2: conductas suicidas, suicidios. Vivimos en una sociedad que a final de cuentas no está diseñada para que nosotros seamos felices.
0: No, y tú ahorita me lo acabas de decir.
2: Estamos en una sociedad que está diseñada para cansarnos, agobiarnos, frustrarnos día con día. Es decir, el suicidio es la consecuencia de nuestro contexto.
0: Uh-huh.
2: ¿Sí?
0: Sí.
2: Si nos ponemos muy en concreto, Chihuahua, Delicias, pues vivimos en un contexto violento,
1: uh-huh,
2: de carencia económica.
0: Extremoso.
2: El clima, uh-huh, claro. Mira, sí. Yo he tenido casos de personas con intentos de suicidio o muy estresadas o depresivas que se dedican a la agricultura y por el problema de la sequía,
0: no.
2: Es decir, hay sequía, no llueve, no pude sembrar, no pude cosechar, no tengo dinero. Uh-huh. Como consecuente, pues esto me trae problemas de familia, problema de varo, la comida, pues oye,
1: sí.
2: Y así es justa razón, ¿verdad?
1: Las necesidades básicas, claro.
2: Sí, así como la violencia que vivimos en Delicia, ¿no? La violencia, uh-huh, intrafamiliar, el abuso sexual. ¿De qué sirve que tú vayas al psicólogo de, uh-huh, manera individual si cuando regreses a tu casa el contexto va a seguir siendo exactamente el mismo? Entonces, no se trata nada más de, no, los que no le echan ganas, los que tienen poca serotonina, que es un gran mito. El gran mito de la química cerebral,
0: uh-huh,
2: ¿no? La depresión.
0: Lo que tú me acabas de corregir, no menosprecies el entorno que,
2: claro,
0: está viviendo alguien.
2: Claro, claro, la realidad es
0: sí,
2: de cada
0: tiene razón.
2: Uno, ¿no? Que mira, ahorita que lo menciones, uno de los aspectos de la prevención del suicidio es precisamente esto, empatizar con la vida del otro.
0: Sí.
2: Empatizar con las situaciones del otro, con el dolor del otro. Uh-huh. Porque a lo mejor tú y yo, Hugo, Mane, tenemos una serie de un contexto más, de un contexto favorable que a lo mejor otros no lo tienen.
0: Correcto.
2: Sí, y eso ya es una desventaja en cuanto a la atención. Ya es más, Hugo, el simple hecho del acceso a la salud ya es un indicador.
0: Ya es una
2: tú puedes ir con un psiquiatra, un psicólogo, Mane también, yo también. Pero hay personas que no pueden, uh-huh, que no lo pueden pagar.
0: Okay.
2: Entonces, esas personas son focos rojos.
0: No, y es un atenuante.
2: Entonces, totalmente por eso, de hablar de todos estos temas,
0: es cierto, desde
2: el aspecto comunitario, uh-huh, pues es bueno para las familias y en general para la sociedad, ¿no?
0: Qué fuerte. Son temas bien complejos,
2: claro,
0: que solamente...
2: Pero que hay que hablarse.
0: No, sí, de acuerdo. Sí. Y lo que tú dijiste ahorita, lamentablemente vivimos en un estado donde el índice es muy elevado.
2: Sí.
0: Y se intenta maquillar la cifra.
1: Es que sí, aquí pasa mucho los intentamos, el que dirán.
2: Los intentamos individualizar. Sí. ¿No? Son ellos, son los que ya no le echan ganas, son los que se rindieron. Pero los que no le echan ganas viven en un contexto no favorecedor. Los uh-huh que no le echan ganas se cansaron de echarle ganas, uh-huh, porque su contexto no les ayudó.
0: Uh-huh.
2: Entonces, vamos a centrarnos mejor en mejorar el contexto de la uh-huh vida, el contexto de la vida de Delicias, hablando de nuestra ciudad,
0: uh-huh,
2: que individualizar la problemática.
1: Claro.
0: ¿No? Que es precisamente lo que busca este programa.
1: Ajá.
2: Claro.
1: Y otra cosa
2: espacios
1: también.
2: Comunitarios geniales.
1: Sí. Perfecto.
2: Sí, sí.
1: Y otra cosa también que hay que mencionar es que, pues, no es exclusivo de un solo sector. O sea...
0: Ah, no, eso ya lo hemos dicho muchas veces.
1: El suicidio, pues, puede pasar en
0: cualquier ámbito.
1: Ámbito, sí, claro. Cualquier aspecto socioeconómico, cultural. Entonces, Carlos, si nos pudieras dar tres o cuatro de las señales que uno tiene que tener muy presentes y estar alerta por cualquier situación.
2: Sí, claro que sí. ¿Lo decimos en este bloque o
1: pues, si quieres, díganme ahorita en el siguiente?
0: En el siguiente bloque, porque...
1: Velas pensando.
0: Queremos bailar.
1: Tantito. Vámonos,
2: sí,
1: con la siguiente.
2: Si quieres, en el siguiente bloque entramos con señales preventivas.
0: Perfecto.
2: Sobre en qué fijarnos.
1: Perfecto.
0: Bonnie M.
1: Esto es...
0: Rasputín.
1: Aquí.
0: En City Lights.

0: López Dóriga, me la... Loret de Mola es un... ¿En serio? No lo de nadie, güey. ¿Ya estamos al aire?
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0: Avísenme.
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1: Agradecemos...
8: a nuestros flamantes patrocinadores.
1: ¡Es correcto!
8: ¡Excelente!
1: El adorable Viral Dentista.
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8: Todito. 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
8: Por supuesto, Dr. Cell.
1: Doctor Cell, que ya lo tuvimos y, oye, qué padre que se fue un termo, un Yeti. Ojo, ¿eh?
8: Nos llamó otra personita después de que, junto con Madonna.
1: ¿Y qué le dijiste?
8: Pues ahí vemos. Le dije, deme chance, joven. Ahí le digo.
1: Tú date.
8: Ahorita le resolvemos. Oye, eso. 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
8: Así es. Oye, y pues cerrando este bloque y este día del Día de la Prevención del Suicidio con Carlos,
1: sí.
8: ¿Cuáles son esos indicadores, esas señales en las que tenemos que estar todos, independientemente de clases sociales, ideologías y todo, a las que tenemos que estar al pendiente de pues las personas que conocemos?
9: En general es el aislamiento. Una persona que está aislada, es decir, que pasa mucho tiempo encerrada en su cuarto, que no familiariza, que incluso cierran redes sociales, se salen de grupos de WhatsApp. Cuando tú sabes que está pasando algo con esa persona, es decir, que tú sabes que esa persona está pasando por una situación complicada, ¿sí? No es una conducta normal, no hay que normalizar el aislamiento. Otras serían las conductas de cierre. Las personas que ya tienen planificado su suicidio saben cómo, dónde, cuándo lo van a hacer, ¿sí?
1: Okay.
9: Entonces las conductas de cierre son estas despedidas sutiles. ¿Y cómo se manifiestan estas despedidas sutiles? A veces con excesivas muestras de cariño. Mamá, te quiero mucho, recuerda que te quiero mucho. Papá, yo te admiro. A mis amigos, güey, recuerda que tú eres mi hermano y te quiero. Y luego te abrazan. Cuando nunca ocurre.
1: Okay.
9: ¿Sí? Cuando esto nunca ocurre. Sí, y que tú sabes previamente que pasa algo, o sea, son conductas que no son normales, ¿no?
8: Los regalos,
9: claro, las fotografías, la carta, todo esto, ¿no? Okay. Sí, otras son los cambios súbitos de conducta, es decir, si tú habías visto que la persona la estaba pasando muy mal, el aislamiento, que no quería salir, que no quería comer, estados generales de tristeza o enojo, de repente, de la nada, oye, yo ya estoy muy bien, yo me siento ya muy tranquilo.
1: Ah, este, la negación.
9: No, no, es el...
8: ¿La aceptación?
9: Ya, ya solucioné mi problema, yo ya me voy a suicidar.
1: La aceptación.
9: Entonces, me estoy despidiendo de esta manera. Entonces, estos cambios súbitos de comportamiento no son normales. Ahí es cuando hay que sospechar más.
1: Ok.
9: Y hay que preguntar directamente. Papá, mamá, amigo, hijo, hija, ¿estás pensando en suicidarte? ¿Te quieres morir? ¿Sí? Mm. ¿Dónde, cómo, cuándo, dónde, para qué? ¿Estás considerando el suicidio como una forma de resolver esta situación por la que estabas pasando? Son aspectos, ¿no? Son aspectos que podemos indagar, sospechar. Entonces serían estas tres así de manera muy breve, ¿no? El aislamiento, conductas de cierre, cuando no tendrían por qué presentarse, cuando nosotros sabemos que la persona está pasando por una situación compleja. Y estos cambios súbitos de humor, ¿no? De la tristeza, de repente una tranquilidad muy grande, andas en fiesta, cuando tú sabes que la situación o la problemática no se ha resuelto incluso de esa persona. ¿Sí?
1: Okay.
9: A ver, ¿y ahora por qué anda tan feliz? ¿Por qué está tranquilo? ¿Cuántas veces hemos escuchado oye, pues si yo ayer estaba con él en un bar?
8: Ah, sí.
9: ¿Cómo que se suicidó?
1: Sí.
9: Eso es un ejemplo muy común, ¿no? Uh-huh. Son personas que ya tienen preparado su suicidio, que ya saben lo que van a hacer, entonces se comienzan a despedir, ¿no? Mira, si nosotros como profesionales, Hugo, Mane, no nos damos cuenta a veces, por eso es importante hablar de todo esto, comenzar a normalizar estas conductas para que las familias
1: las detecten.
9: Sí, las detecten y no lo vean como, mira, ya está muy bien.
1: Ah.
9: Y esto es como el ojo del huracán, oye, ya ves que a veces dicen que en el ojo del huracán
1: hay paz.
9: Exactamente lo mismo.
1: Okay.
8: Y pues por ahí un tip de mi parte, cuando vayas a platicar con alguien y lo vayas a tener esta confrontación, pues hacerlo con todo el tacto del mundo, ¿no?
9: O sea, claro,
8: sin juzgar,
9: claro.
8: No utilizar el ¿por qué te quieres morir?
9: Exactamente.
8: Pues si tienes una vida bien bonita.
9: Juzgar, ser empático, empatizar. Sí, entiendo que estás pasando por una situación bien difícil.
8: Ajá.
9: Es comprensible tu dolor. Entiendo que te quieras suicidar porque, oye, lo que me has contado es bien fuerte. Claro,
1: sí,
9: que
1: claro,
9: te
1: sí.
9: Entiendo que te quieres morir, pero me importas. Por eso yo estoy aquí, te quiero escuchar. Si quieres, podemos buscar ayuda juntos. Sí, muy importante. Si ustedes sospechan sospechan de que una persona se va a suicidar, no la dejen sola.
1: Okay.
9: Hay personas que han planeado su suicidio en 12 horas. Fíjate lo complejo que puede ser esto, ¿eh? No necesariamente tiene que ocurrir durante meses.
1: Ya.
9: En 12 horas, la persona puede decir, hoy me suicido. Puede haber un detonante, puede haber una situación muy estresante que dice, hoy yo me suicido. Y ocurre.
8: En ese tipo de situaciones, también procurar utilizar los canales adecuados.
9: Claro, el
8: 911.
9: Sí, incluso mira, en redes sociales, Facebook, TikTok, Instagram, si tú pones la palabra suicidio, te aparecen líneas de ayuda.
8: Ajá.
9: O aspectos de ayuda, incluso si le quieres escribir un amigo.
1: No.
9: Sí, o sea, si tú escribes en el buscador de TikTok, Instagram, Facebook o en cualquier red social, la palabra suicidio, te aparecen líneas de autoayuda, líneas de ayuda 24 horas en las que tú puedes hablar. Y vas a recibir primeros auxilios psicológicos de manera gratuita.
8: Hay una línea que a mí, mira, la tengo aquí pegadita en mi cabecita. La línea de la vida, 800-911-2000. Entonces, si ustedes están pasando por un momento amargo, acuérdense pedir ayuda, levantar la voz, estar al pendiente de los nuestros y, por supuesto, tener empatía y mucha fuerza para todos quienes... Pues, gracias a Dios siguen con nosotros.
9: Claro.
8: Y por los que ya no están, pues, gracias
9: por lo que nos dejaron. Hay que abrir los ojos.
1: Sí. Mucha fuerza, mucha fuerza.
9: Claro, claro.
1: Pues muy buen programa, agradecemos que nos hayan sintonizado.
8: Carlos, rápidamente, ¿en dónde te podemos localizar?
9: Cierto, cierto, cierto. Sí. No, bueno, muchas gracias por el espacio. Hoy fue un programa muy dinámico.
1: Y mucho.
9: Sí. Siempre muy agradecido
1: con la
9: invitación. 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
1: Vistas del Sol. Es correcto.
8: Perfecto.
1: Lanza la despedida.
8: Con esta nos despedimos.
1: Dedicada precisamente para que a todos aquellos que están pensando en la puerta fácil, pues no va por ahí. I am by your side, estoy contigo, con Corey Hart.
8: Nosotros siempre estaremos con ustedes mientras nos permitan el favor de su atención.
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1: Hola, hola, bienvenidos, bienvenidas, ¿cómo están? Estamos en un episodio más de Ya Oíste. Yo soy Génesis Sainez y hoy tenemos un tema muy peculiar, un tema que puede pasarle a cualquiera, nadie está exento. En la cocina, en el trabajo...

0: incluso en tu casa, en la calle, que son las famosas quemaduras. Y vamos a hablar sobre qué hacer en un momento difícil que está, porque muchos entramos en pánico en ese momento, es como de, ay, se está quemando, está pasando algo, pero no, a esto nos viene a acompañar nuestro querido doctor Oscar Reyes, jefe del servicio de urgencias. ¿Cómo está, doctor?
1: Hola, buenas tardes. Bien, gracias. Aquí, gracias por la invitación.
0: Ay, muchas gracias a usted por acompañarnos. Esto se va a poner bueno, porque estamos en una temporada donde justo puede haber muchas, muchas quemaduras, pero vamos a empezar sobre qué son las quemaduras, doctor.
1: Bueno, las quemaduras prácticamente son lesiones causadas por agentes físicos externos, principalmente sea fuego directo, líquidos calientes. Existe también las quemaduras por corriente eléctrica y en menor medida, pero también existen las quemaduras químicas. Entonces,
0: Wow.
1: básicamente son lesiones, térmicas, básicamente.
0: ¿Cómo son los tipos de quemaduras, doctor, que le han llegado?
1: Bueno, las quemaduras se clasifican, puede ser por, como ya mencionamos, por el tipo de agente que la ocasiona, que ya mencionamos que puede ser por fuego directo, le llamamos por escaldadura, quiere decir por líquidos calientes, quemadura química y quemadura eléctrica. Esa es una clasificación que es de acuerdo al agente físico que lo ocasiona. Y para nosotros como médicos es muy importante clasificarla de acuerdo a la profundidad o la gravedad de la lesión.
0: Okay.
1: Hay varias clasificaciones, conforme van pasando los años, se han creado varias clasificaciones. La más usada o la que está más en boga es la que le divide en primer grado, segundo grado y tercer grado.
0: Oh, sí.
1: Eso es de acuerdo. A nosotros como personal de la salud nos funciona mucho para determinar la gravedad de la lesión y a la vez de saber la gravedad de la lesión, saber si el paciente requiere ser tratado en un hospital o puede ser tratado en su domicilio. La quemadura de primer grado es la que comúnmente cuando vamos a la playa y nos asoleamos,
0: Lo bronceadito
1: esa es una quemadura de primer grado. Obviamente, pues como la mayoría de la gente sabe, pues no es necesario ir al hospital para tratar ese tipo
0: Incluso hay
1: de...
0: gente que se broncea por gusto, ¿no? O
1: Ajá,
0: sea.
1: exactamente. Y es algo, irónico, pero las quemaduras de primer grado, son dolorosas precisamente porque afectan las capas superficiales de la piel, que se llama epidermis, y es ahí donde están los receptores del dolor.
0: Ya tocamos el de grado 1,
1: Primer
0: no, primer grado, ya ven. Nos vamos con el de segundo grado.
1: grado. Okay. Sí, el de segundo grado, ya estamos hablando que ya la quemadura es más profunda. De hecho, la quemadura de segundo grado se divide en superficiales y profundas.
0: Okay.
1: El segundo grado ya afecta a capas más profundas de la piel, en este caso la dermis. Y este tipo de quemadura es muy importante porque la recomendación es que sí se tenga una atención médica, que ya son más profundas a diferencia de las de primer grado. ¿Cómo los vamos a identificar? La piel se pone rosa y las famosas ampollas o flictenas.
0: Ah,
1: Ya
0: eso
1: es
0: sí.
1: una característica de las de segundo grado que ya van a cursar con ampollas. Entonces, este tipo de quemaduras, la sugerencia es que sí se vaya a alguna atención médica, a diferencia de las de primer grado.
0: Sí, sí me ha tocado ver, no me ha pasado, pero sí me ha tocado ver que el aceite creo que es lo más común que vemos que les cae en la piel e inmediatamente como que empieza a salir la ampollita. O sea, obviamente entre el movimiento y todo, de que te arde, me tocó ver que a mi mamá le salió una enorme, pero no entendía. O sea, yo en mi mente es como, ¿por cómo es que sale o por qué salen las ampollitas? ¿Es como media de protección de la piel o por qué se da?
1: La mayoría de las quemaduras de segundo grado, como bien menciona, está ocasionado por líquidos calientes, ya sea aceite, agua hirviendo o también por objetos calientes como el clásico, la plancha, la secadora.
0: Yo con mi plancha del peine.
1: Entonces, la ámpula o ampolla, como se le conoce a flictena, no es otra cosa que se sale líquido de la piel y se acumula ahí. De hecho, más adelante vamos a ver que cuando ya las quemaduras son más extensas, algo que daña mucho al paciente es la pérdida de líquido o de volumen, que le llamamos nosotros.
0: Okay.
1: Ajá. Aquí también es importante mencionar, ya cuando entramos a una quemadura segundo grado, nosotros ya a nivel médico, es muy importante la extensión de la quemadura. ¿Estás de acuerdo que no es lo mismo que te, como bien mencionas, que te quemes una área pequeña de tu mano a que te quemes, por ejemplo, todo el tórax, ¿no? O todo el pecho. Sí.
0: Pero pasemos a la de la quemadura de tercer grado, que esa es la última de la escala, sí, por así decirlo.
1: Es la más grave. Por lógica, pues la profundidad es mayor. Aquí es cuando el paciente inclusive ya tiene exposición de hueso, exposición ósea, cuando ya se queman tendones, ya se queman como músculo. Obviamente, pues son pacientes que se exponen a corrientes térmicas o están mucho tiempo expuestos, sobre todo cuando hay fuego directo, ¿no?
0: Claro.
1: Y desafortunadamente muchas de las veces el tratamiento es quirúrgico. Muchas veces inclusive si una extremidad está muy afectada, inclusive puede requerir amputación. Entonces ya es una quemadura pues ya más grave, ¿no?
0: Y hay una pregunta que me gustaría hacerle, porque creo que todos necesitamos saber esas acciones rápidas, que en dado caso, no sé, estoy en mi casa y veo, o sea, para poder ayudar y también para saber qué hacer yo, ¿no? ¿Qué hacer cuando estás en ese momento, que no estás obviamente en el doctor o en lo que llegas? ¿Cómo tratarlo o hacerlo inmediatamente, una quemadura?
1: La principal recomendación es no aplicar ninguna sustancia a la quemadura.
0: Ni la famosa clara de huevo.
1: No, hay veces que le ponen antibiótico en crema, tampoco se sugiere. Clara de huevo, algunas cremas como el tepezcohuite, el aloe. Entonces, la sugerencia es no aplicar nada de eso. Tampoco agua fría. Mucha gente, pues la lógica muchas veces llegaría a pensar, pues si se quema y está caliente,
0: claro,
1: pues échale agua fría, ¿no? Sin embargo, no. Sí se sugiere, obviamente, que se lave la herida con pura agua, pero que el agua sea tibia o templada.
0: Okay. Uh-huh.
1: Tampoco se recomienda poner hielo.
0: ¿Y por ejemplo el agua es en contacto directo o como suavecito?
1: No, hacerlo directo.
0: Directo,
1: uh-huh.
0: Ok.
1: Ajá, entonces y después taparla con un apósito antiadherente, o sea, evitar que no sea un apósito que se pegue en la piel y obviamente pues que esté limpio, ¿no?
0: Claro, principalmente.
1: O sugerencia que esté limpio. Y si la quemadura sí se ve que tenga ampollas o todo sugiere que sea el segundo grado, pues sí se sugiere que vaya a atención médica.
0: Y lo que hoy nos comparte, doctor, es muy, muy importante, porque hay cosas que ni siquiera sabemos. O sea, podemos decir que es muy como de, ay, no me va a pasar, o nada más me quemé tantito, pero lo dejamos a la desidia y son cosas que se pueden complicar. Nos ayudó a desmentir muchos mitos. Uh-huh. Muchas gracias. Y pues, sí, más por el momento, yo le agradezco mucho que nos haya acompañado. Espero que se le haya pasado muy bien.
1: Sí, al contrario, gracias a ustedes.
0: Y pues nada, Istelovers, la verdad es que yo estoy muy, muy agradecida. Muchísimas gracias, doctor, por esta compañía, por compartir información tan valiosa. Yo soy Génesis Sainz, fue un gusto tenerlos aquí. Muchísimas gracias, nos vemos en el próximo episodio. Adiós.

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2: Muy buenos días, viernes 11 de septiembre, 7 de la mañana con 2 minutos. Soy Iscoa Tortiz y a nombre de Ángel Neri, titular de este espacio, le doy la más cordial de las bienvenidas. ¿Cómo le va? ¿Cómo está? ¿Cómo amaneció este viernes? Esperamos sinceramente que haya sucedido de la mejor manera. A usted, cuya vida avanza de manera normal, habitual, trabajando, batallando con los hijos, conviviendo con la pareja, sufriendo con su jefe en el trabajo, le mandamos un fuerte abrazo y le pedimos que siga adelante. Échale muchas ganas, aunque luego esa frase suele ser como un poco de ¿cómo le podemos decir? Falta de empatía, ¿no? Como decir, échale ganas, es como que no aporta mucho, pero bueno. Pero hoy particularmente quiero pedirle fortaleza a toda la gente que tiene alguna persona enferma, a un familiar no en las mejores condiciones de salud, tal vez en un hospital o tal vez recluido en algún centro penitenciario, a toda la gente que está pasando por una situación complicada derivada de la vida misma, de las acciones de un familiar o bien de la situación médica, pues a seguir adelante, a echarle ganas, que vida solamente hay una, y venimos a esta vida a disfrutarla, a gozar, a ser felices, a disfrutar el viaje, aunque luego parezca que el mundo se nos viene encima. Gracias, profesor. Aunque luego parece que el mundo se nos viene encima. Hoy es viernes 11 de septiembre, hoy es el día número 254 del año. Faltan 111 días para que finalice el 2026. El santoral del día nos incluye a Nuestra Señora de la Cueva, Santos Proto y Jacinto Hermanos, Vicente Abad, Diodoro, Diómenes, Didimo, Paciente. Fíjese, su servidor se debió haber llamado Paciente. ¿Cómo se vería? Iscoat Paciente Ortiz, no, claro que no. Emiliano, Daniel, Teodora, Esperanza. Ese es el santoral del día de hoy. Si usted lleva por nombre alguno de esos que le acabo de mencionar o conoce a alguien, aunque lo dudo, pues felicítelo. Felicítelo, por favor. Si lo quiere felicitar, mándeme un WhatsApp al 639-127-0516 o marque el 474-0993, donde atentamente el profesor Carlos le va a contestar. Ahí le va a responder el profesor Carlos cualquiera de sus mensajes. Bueno, son las 7 de la mañana. Son las 7 de la mañana. Buenos días, Jesús Ortega reportándose desde temprano. Bienvenido a esta transmisión. Son las 7 de la mañana con 5 minutos. Vamos a tomar nuestra primera pausa comercial y regresando vamos a platicar de algo que sucedió hace exactamente 25 años y que vino a cambiar nuestras vidas y vino a cambiar el mundo en muchas situaciones. Hoy hace un cuarto de siglo, hoy hace 25 años de aquel atentado a las Torres Gemelas. Vamos a ir un corte, vamos a regresar para rememorar ese pasaje tan complicado para la vida de la gente de Nueva York, para la vida de Estados Unidos y para la vida de todo el mundo, porque ese incidente vino a cambiar la vida de todos. 7:06 a.m, regresamos.
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12: Estamos de regreso, 7 de la mañana con 13 minutos, viernes 11 de septiembre.

0: Hoy se celebra el 25 aniversario de la caída de las Torres Gemelas. ¿Qué ha cambiado en Estados Unidos desde entonces? Un cuarto de siglo ha pasado. Después de 25 años de la caída de las Torres Gemelas en Nueva York, el pueblo estadounidense sigue recordando aquel impacto que marcó para siempre la seguridad del país. Desde entonces, las 2,996 personas que perdieron la vida siguen siendo recordadas por el atentado que duró 149 minutos, tiempo en el que cuatro aviones secuestrados por miembros de Al-Qaeda, una red terrorista creada para financiar a los combatientes en Afganistán, atravesaron las dos torres que integraban el complejo del World Trade Center. La caída de las Torres Gemelas fue solo uno de los atentados que Al-Qaeda ejecutó alrededor del mundo. Su participación estuvo detrás de otros ataques en África, Asia y Europa. ¿Cómo afectó a Estados Unidos la caída de las Torres Gemelas? En Estados Unidos, ese golpe a su gente y a su infraestructura bastó para que la política diplomática y militar cambiara hasta el día de hoy. Todo el paradigma de seguridad cambió en Estados Unidos. A partir de los atentados del 11 de septiembre, se empezó a intensificar algo que yo creo que vamos a tener por mucho tiempo: las amenazas híbridas, asegura la doctora Estefanía Cruz Lara, investigadora del Centro de Investigaciones sobre América del Norte de la UNAM. Ejemplo de las amenazas híbridas, dice la especialista, es el cambio de idea que se tenía sobre las guerras, pues ya no sería de un estado contra otro, sino contra las células de organizaciones que Estados Unidos consideraban peligrosas, como grupos terroristas, radicales, antigobiernos e incluso cárteles. En el actual ejercicio del poder del presidente Donald Trump, la guerra contra los cárteles y grupos terroristas se incrementaron a nivel mundial por la amenaza que, según él, representan para la seguridad estadounidense. Fíjese nada más, 25 años han pasado. Y para evitar que exista otro atentado en contra de Estados Unidos, no solo se reforzó la seguridad de los aeropuertos, sino las colaboraciones internas con gobiernos afines a la actual línea del trumpismo. Dentro de Estados Unidos también cambió el poder ejecutivo, asumió más funciones, en particular con respecto a las guerras. Además del cambio en la seguridad, el estigma hacia la población musulmana fue ascendiendo anualmente. En una encuesta realizada este 2026, fíjese qué dato tan crudo, el 42% de los adultos estadounidenses afirma que los musulmanes estadounidenses están teniendo un impacto negativo en el país. Asimismo, a principios de este año, cerca de la mitad de los adultos estadounidenses encuestados, el 51% para ser exactos, afirmó que el Islam incita a la violencia más que otras religiones. Sí, esto se volvió una situación de todos los días, inclusive para quienes estamos fuera del país, me refiero a los Estados Unidos. El pensar en cualquier persona de cualquier nacionalidad árabe nos hace lamentable y tristemente pensar inmediatamente en un terrorista, en una bomba, en una situación de estas. Y eso se lo debemos al 25 aniversario, a los 25 años que han pasado, pues, desde aquel 11 de septiembre. Fíjese nada más, y cómo cambió la seguridad en las aduanas y en los aeropuertos y en todos lados. Hubo un cambio radical, porque quienes recordamos cómo fue aquel día, recordamos perfectamente que fue el parteaguas para saber que el gigante no lo es tanto. Que bien es cierto, el poder económico, militar, político, lo tiene Estados Unidos, también es vulnerable. Y cuando alguien, como en este caso, se propone hacerle daño, se lo hace. Porque, ¿cómo olvidar aquel momento cuando el mundo cambió para siempre? Aquel 11 de septiembre del 2001, cuando a las 8:46 de la mañana, era ese día un martes con cielo despejado en Nueva York, y el mundo estaba a punto de presenciar uno de los acontecimientos, me atrevería a decir, el acontecimiento más impactante del siglo XXI. A las 8:46, el vuelo 11 de American Airlines, un Boeing 767 que había despegado de Boston con destino a Los Ángeles, fue lanzado contra la torre norte del World Trade Center. El avión impactó los pisos 93 al 99, abriendo un enorme agujero en el edificio y provocando una explosión de combustible y escombros. En ese primer momento, sin embargo, muchas personas aún creían que se trataba de un accidente aéreo. Las cámaras de televisión comenzaron a transmitir imágenes de la torre en llamas, mientras bomberos, policías y equipos de emergencia corrían al lugar. El impacto tuvo consecuencias devastadoras. El avión destruyó las tres escaleras de emergencia de la Torre Norte, dejando a cientos de personas por encima del punto de impacto sin una ruta de escape. La llamada que reveló que algo estaba muy mal, fíjese. Antes de la colisión, la azafata Betty Gong logró telefonear a empleados de American Airlines e informar que el avión había sido secuestrado. Ella permaneció en la llamada durante aproximadamente 23 minutos, transmitiendo información sobre lo que estaba ocurriendo dentro de la aeronave. A las 9:03, mientras las imágenes de la Torre Norte aún se transmitían en vivo, el vuelo 175 de United Airlines impactó la Torre Sur. Fue en ese momento cuando quedó evidente para millones de personas que aquello no era un accidente. Estados Unidos estaba siendo blanco de un ataque coordinado. El mayor ataque terrorista de todos los tiempos. 25 años después, el momento de las 8:46 sigue siendo recordado como el instante en el que una mañana común en Estados Unidos se transformó en pocos segundos en una tragedia que cambiaría profundamente a Estados Unidos y la geopolítica del mundo. Triste, ¿no? Casi 3.000 personas murieron. 2.996 personas. Y ahí está el video donde se impacta la Torre Norte, luego donde se impacta la Torre Sur, en el día que le cambió la vida a Estados Unidos y en el día del acontecimiento terrorista más grande, me parece que en la historia, primero del siglo XXI y uno de los más impactantes en la historia, al menos del mundo contemporáneo. Se nos pone la piel chinita viendo las imágenes donde colapsaron las torres y luego cómo se vinieron situaciones de ver a la gente huyendo, de ver a la gente sufriendo, ¿no? Gente tirándose por las ventanas desde altos pisos, toda vez que las escaleras de emergencia habían colapsado. Muy triste. Tantas víctimas, policías, bomberos, civiles, tantas y tantas víctimas que terminaron por sumar 2.996 víctimas. Participaron 19 terroristas de Al Qaeda que secuestraron 4 aviones comerciales. Bueno, pues ahí está lo que le preparamos para hoy, el día 11 de septiembre. Ayer por la noche se realizó un homenaje en ese mismo lugar, en la llamada Zona Cero, y fíjese luego cómo es la creatividad del ser humano, ¿no? Fueron o colocaron drones que iluminaron el cielo y crearon las Torres Gemelas. Fueron 2,977 drones, uno por cada uno de las víctimas que sufrieron hace 25 años en este atentado. 7:23 a.m. Saludos a la gente de Camargo, particularmente este viernes. ¿Cómo habrá amanecido San Francisco de Conchos, La Cruz, Jiménez, Rosales, Saucillo, Julimes, Meoqui, por supuesto, Delicias, y toda la gente que nos escuche a través de las ondas hercianas de 93.7 en esto que es Noticiero Radisa Conexión, y también a la gente que en cualquier parte del mundo y sus alrededores nos puede escuchar a través de el fantástico internet. 7:24 a.m. Si usted me lo permite, maestro Carlos, vamos a un corte y regresamos.
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19: Ayer por la mañana, justamente en Colonia Laderas del Norte, encontraron a un hombre sin vida. Fíjense nada más, la información preliminar establece que el fallecido presentaba signos de violencia. Un hombre fue localizado sin vida en la vía pública de la colonia Laderas del Norte. El hallazgo ocurrió en la calle 25 y media Oriente, justamente cerca del albergue de jornaleros, donde vecinos detectaron a la persona frente a un domicilio particular y solicitaron la intervención de las autoridades. La presencia del cuerpo generó el aseguramiento de este punto del sector norte de la ciudad. Al realizarse la revisión, se confirmó que el masculino ya no contaba con signos vitales. Posteriormente, el área quedó delimitada para preservar el sitio y permitir el desarrollo de las diligencias correspondientes. Información preliminar establece que el fallecido presentaba aparentes lesiones visibles. Sin embargo, no se había determinado si estos tenían una proporción directa con su muerte. Y será pues ya en los estudios periciales, que seguramente ya le han de haber realizado, donde se establezca oficialmente por qué murió o cuál fue la causa del fallecimiento. Tampoco sabemos el nombre ni los generales de manera oficial del hombre. Las investigaciones quedarán abiertas o siguen abiertas para determinar primero los generales de la víctima, después saber si fue víctima y tercero pues iniciar, en caso de que así sea, buscar un responsable o responsables. me genera todavía cierta situación, ¿no?, negativa, el pensar de que cómo cambia la vida de un momento a otro, al grado de terminar con ella. Fíjese, seguramente al tener estas huellas de violencia, va a resultar que hubo por ahí alguna riña, como bien lo señala la nota, y suele ser la vida tan frágil y la valoramos tan poco, que como en un arranque, en una anécdota, en un pasaje de nuestra vida, puede haber fallecimientos, como sucedió con este señor. En otra situación también que se presentó aquí en Delicias, un adulto mayor es localizado sin vida. Esto ocurrió en la calle 31. Una intensa movilización de corporaciones de emergencia y autoridades se presentó anoche, justamente en la calle 31, luego del reporte de una persona inconsciente al interior de un domicilio. De acuerdo con la información, un adulto mayor, que presuntamente vivía solo, fue localizado sin vida por una persona que acudió al inmueble, quien de inmediato solicitó apoyo a través del sistema de emergencia 911. Paramédicos acudieron al lugar, sin embargo, al revisarlo, confirmaron que ya no tenía signos vitales, por lo que nada pudo hacer para salvarse la vida. Elementos de la Fiscalía General del Estado acudieron para realizar el procedimiento correspondiente en la escena del crimen, así como también iniciar las investigaciones correspondientes, mientras que personal de periciales pues se encargó de levantar o de iniciar pues la investigación referente a esta persona que fue encontrada sin vida en la calle 31 Sur, aquí en la ciudad de Delicias. Fíjese nada más, dos casos como este, dos muertes lamentable aquí en la ciudad del día de ayer. En otra situación que se presentó también el día de ayer, fue un día bastante movido para la autoridad policíaca, un jueves de mucho movimiento. Le comparto así rápidamente que un hombre resulta lesionado luego de ser atropellado por una motocicleta. Otra situación que se vuelve cada vez más cotidiana, al menos en Delicias, como las motocicletas están constantemente involucradas en incidentes y en accidentes. Y claro, la más lógica va a ser que usted me diga, y coincidiré con usted, no, pues es que hay muchas motos, hay muchísimas motocicletas, y tendrá usted razón. Hay ocasiones en las que te toca hacer un alto en un semáforo, volteas a tu alrededor y hay 8, 10, 12 motocicletas, sin exagerar. Y si a esto le suma que muchos de ellos no tienen las mínimas medidas de seguridad, como el casco, por ejemplo, las mínimas medidas de identificación, como el no traer placas. Lógicamente no traer placas, no tienen tarjeta de circulación, menos tienen seguro, aseguranza. Pues haga usted de cuenta que estamos viviendo en la temporada de hacemos lo que queremos. Sin embargo, la autoridad, en este caso la municipal, ha hecho operativos, ha intentado meter a la gente al aro, pero la gente no quiere. La gente no quiere, usted lo ve. No es posible que en pleno año 2026 familias enteras se suban a una moto. Es cierto. La motocicleta vino a ayudar a las personas que no tienen la posibilidad de comprar un auto. Vino a mejorar la situación de las personas que antes andaban en bicicleta o a pie. Eso es cierto. Pero también es cierto que si ya tienes una moto, pues debes de buscar la manera de respetar, primero, la ley de vialidad. Y segundo, cuida tu propia vida. Eso es lo más importante, porque podrás violar la ley y violar luego tomar atajos para que no te haga nada tránsito, para que no pase nada con el departamento de vialidad, pero tu seguridad. Fíjese que esta persona resultó lesionada luego de ser atropellada por una motocicleta la noche de ayer, esto en el sector norte. Este accidente ocurrió sobre la avenida Tecnológico, a unos metros del puente de los lotes urbanos, donde una motocicleta de color blanca impactó a un peatón. Tras el percance, pues lógicamente llegó Cruz Roja para brindar las atenciones de primeros auxilios a esta persona, quien presentó lesiones en la pierna izquierda y luego tuvo que ser llevada a un hospital local para que le hicieran, que le dieran seguimiento pues a su condición médica. De acuerdo con los primeros reportes, la circulación en el sector no se vio afectada y permaneció abierta. Sin embargo, y más allá de esto, otro accidente que se presenta sobre la avenida Tecnológico, muy cerca del puente, muy cerca de un crucero de cuatro altos, ahí donde está una tienda muy grande, una tienda, bueno, vamos a decirlo, ahí donde está Surtase, vamos a decirlo así, para no rebrujarlo a usted, porque hay otra tienda más grande pegada a la vía, no, pegado al puente de, el puente sobre la carretera Panamericana, ahí está esa tienda, acaban de poner una gasolina enfrente, y es muchísimo el tráfico que se junta, muchísimo el tráfico, y ahí está. El número de accidentes nos lleva a pensar que algo se tiene que inventar la autoridad, porque prácticamente está siendo una vialidad que todos los días hay un accidente. Lamentable, ¿no? Lamentable esta situación. 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Ahí está todo el contenido informativo que logran nuestros compañeros a lo largo de la jornada. Son las 7 de la mañana con 42 minutos. Vamos a ir a un corte y vamos a regresar con la información estatal.
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19: 7:49 de este viernes 11 de septiembre. Fíjese que detiene la Fiscalía Anticorrupción a juez por presunta prevaricación agravada. Fíjese nada más. La Fiscalía Anticorrupción del Estado de Chihuahua ejecutó la detención del juez Manuel Jurado, acusado del delito de corrupción por prevaricación agravada. ¿Qué es la prevaricación? Es un delito en el que una autoridad, un juez o un funcionario público dicta una resolución injusta o arbitraria a sabiendas de que es contrario a la ley. O sea, sabía que no era lo correcto, que era injusto y de todas maneras tomó esta decisión. La captura fue realizada en la ciudad de Chihuahua por agentes de la Policía de Investigación de la institución en cumplimiento de una orden de aprehensión librada por un órgano jurisdiccional y tras acreditarse que el juzgador acumula más de una denuncia en su contra. Durante su intervención, Valenzuela Holguín sostuvo que la orden judicial fue otorgada luego de que se validara la solidez de los argumentos presentados por el Ministerio Público. Explicó que en audiencias de modificación de medidas cautelares corresponde únicamente a las partes plantear y controvertir argumentos sin que el juzgador pueda sustituir esa función para introducir nuevas controversias, tal como lo establece el Código Nacional de Procedimientos Penales. El fiscal fijó una postura institucional ante la ciudadanía al señalar que, si bien la dependencia que encabeza defiende la independencia judicial como pilar de la ley, rechaza categóricamente la corrupción y la impunidad. Aclaró que la fiscalía no revisa el sentido de las sentencias ni interfiere con el criterio jurisdiccional, sino que investiga aquellas conductas donde la función pública se desvía para favorecer intereses particulares e indebidos. Además, enfatizó que la investidura de un servidor público no puede ser utilizada para evadir la justicia, al recordar que la facultad de juzgar es una encomienda constitucional depositada por la sociedad. Finalmente, remarcó que la institución de, en este caso, las instituciones del Estado, aplican la ley sin distinción de jerarquía, abarcando a gobernantes, administradores de recursos, legisladores particulares y a quienes ejerzan la impartición de justicia en la entidad. En estos momentos en el que el país entero atraviesa un debate profundo sobre la democratización del Poder Judicial, que tuvo como desenlace el proceso de elección de jueces y magistrados, es indispensable hacer una pausa y reflexionar sobre la esencia de la función jurisdiccional. Fíjese nada más. Deberá responder este juez por sus actos cometidos en el ejercicio de su función, pero por lo pronto ayer fue detenido por presunta prevaricación agravada, que no es otra cosa más que dictar una resolución injusta o arbitraria, sabiendo que iba en contra de la ley. Bueno, nunca me había tocado ver o saber, pues, de que le echaran el guante a un juez, ¿no? Qué cosas. ¿Cómo ha cambiado nuestro país? ¿Para bien o para mal? ¿Para bien o para mal? Eso ya que tocará a cada quien juzgarlo, ¿no? Porque anteriormente los jueces eran una figura que se cocía muy aparte. Los jueces estaban muy por encima en cuanto a su perfil y en cuanto a cómo eran vistos, muy por encima prácticamente de todos, porque pues al final de cuentas son los juzgadores. Pero bueno, dejemos ese tema y vayámonos a algo que está marcando la agenda. La inauguración de la Torre Centinela, que se presentó antier por la noche, y por supuesto que eso ha traído un sinfín de opiniones, por supuesto, todos marcadas por el partidismo, por según sus lentes, será del color que vea la vida. Vamos en este caso a platicarle que para el presidente municipal de Chihuahua, Marco Bonilla, habrá un antes y un después de la Torre Centinela. Marco Bonilla destacó que la inauguración de la Torre Centinela, realizada el día de ayer, antier, que este proyecto marcará un antes y un después en materia de seguridad para el Estado. Bonilla explicó que no pudo ir al evento y de hecho lo estuvieron esperando. Se levantaron por ahí algunos comentarios de ¿por qué no vino Bonilla? Si es el bueno. Pues resulta que Marco Bonilla no fue a la inauguración de la Torre Centinela porque se encontraba en el encuentro de los 300 líderes, donde fue reconocido por la revista Líderes Mexicanos. Por eso no fue. Si usted estaba con el pendiente de que por qué no fue Bonilla a la inauguración de la Torre Centinela, pues ya lo sabe. Marco Bonilla resaltó los resultados que se han dado durante la administración de la gobernadora Maru Campos, particularmente en seguridad. El legado que deja la gobernadora en Chihuahua nos ha permitido a nosotros tener los mejores indicadores en seguridad. Fíjese nada más. Así es que habla de situaciones, que se han bajado los incidentes y tantas cosas que se pueden hablar para bien. Y como le digo, pues todo es según el color que traiga usted sus lentes. Habrá quien le parezca una obra faraónica por los 4,000 millones de pesos que se gastaron. Habrá a otros que les parezca lo correcto. Pero bueno, a final de cuentas, usted tiene la última palabra. En la capital del estado muere un hombre en situación de calle bajo el puente de la vialidad Nogales. Fíjese que un hombre en situación de calle perdió la vida el día de ayer mientras se encontraba bajo el puente de la vialidad Nogales de Avenida de las Industrias. La víctima fue identificada como Juan Esquivel García, de 43 años de edad. De acuerdo con un compañero que se encontraba con él, días antes había sido sometido a una cirugía de estómago. El hombre se encontraba comiendo cuando repentinamente comenzó a sentirse mal y posteriormente presentó vómito con sangre, por lo que solicitaron de inmediato la presencia de paramédicos de la Cruz Roja. Al llegar, los socorristas realizaron una valoración y confirmaron que ya no contaba con signos vitales. Elementos policíacos aseguraron el lugar y notificaron a la fiscalía. Lamentable la muerte de esta persona en la capital del estado, debajo de un puente. Tenía lamentablemente situación de calle. Así es que muy, muy, muy lamentable esta situación. Son las 7:58 a.m. Prácticamente ya en el estribo para despedir a la gente de Super FM. Antes de eso, déjenme le comparto algunos mensajes que nos llegan. Saludos a la gente, pues, mire, fíjese nada más que casualidad. Saludos a la gente de Camargo, principalmente a la gente de, a los comerciantes de la calle Centenario. Bueno, un saludo para los gente de la, los comerciantes de la calle Centenario. Nos mandan este mensaje. Vamos a ver qué más tenemos por aquí. Tenemos mensajes que luego, ahorita se los vamos a compartir. Primero, cuando son las 7:59, vamos a despedir a la gente en Camargo, a la gente que nos escucha por Super FM. Se van a quedar con el señor Jesús Sánchez con toda la información local y regional de Camargo. Gracias, continuamos en 93.7 para la región de Delicias, pero lo vamos a hacer después de este corte.
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5: Estamos de regreso. 8:02 a.m. Ayer, el 10 de septiembre, se conmemoró el Día Mundial para la prevención del suicidio. Un tema bastante, bastante difícil de abordar, porque en la actualidad, con tantas enfermedades en el sentido de la salud mental, tantas situaciones que se dan con la depresión, con la ansiedad, con tantas y tantas cosas, luego suele ser difícil tocar este tema, pero ayer se conmemoró el Día Mundial de la Prevención y vamos a escuchar esta nota.
6: Sí, soy la doctora Francisca Mercado Ávila y soy coordinadora municipal de salud. Todo el mes es el mes de concientización sobre la prevención de suicidio y es Día Mundial. Fíjate la importancia que tiene el día y la importancia que tiene el suicidio. Entonces es bien importante. Aquí, el lema de este 10 de septiembre es cambiar la narrativa. ¿A qué se refiere cambiar la narrativa? Es hablar claro, romper estigmas, quitar tabúes, de que la gente que va a ver a un psicólogo o a un psiquiatra forzosamente está, voy a usar una mala palabra, está loca. No, no están. Son problemas emocionales, hijo, que a veces nos rebasan a muchas personas. Yo les digo que hay que buscar apoyo, ayuda, cuando tus problemas emocionales, sea estrés, sea depresión, sea un duelo, sea que estés angustiado porque tienes una deuda, estés angustiado porque tienes un rompimiento, porque alguien falleció. Si ya rebasa tu vida diaria, tu buena calidad de vida, ya debes buscar apoyo. Es bien importante. ¿Para qué? Para que no te rebase al grado de que pienses de que la única solución es ya no vivir, ¿sí? Ahora, sabemos que todo tiene solución, nomás la muerte, ¿no? O sea, y siempre hay alguien que te tiende la mano. Eso es bien importante para las personas que tienen problemas de depresión, que hay, siempre hay alguien que te tiende la mano, quien te puede escuchar, quien te puede dar un abrazo. La importancia de escuchar a una persona que tiene este tipo de problemáticas es escucharla con atención, no juzgarla, no criticarla, no decirle échale ganas, porque no está en ella, ¿sí? Se ha comprobado que es un problema de química cerebral, entonces sí, no está en las personas, regularmente necesitan apoyo, a veces nada más psicológico, pero a veces psiquiátrico. Entonces sí hay que buscar apoyo. Sí hay personas que... Hay unos psicólogos que hablan mucho de los signos de alarma. Cambiar actitudes, dejar de comer, no salir de tu cuarto, no tener ganas de estudiar, querer estar dormido. Pero hay muchas personas que tienen problemas emocionales y no se les nota. Son funcionales para la vida. Van a su trabajo, van a fiestas, a veces son los chistosos de la fiesta. Entonces, por eso es bien importante que si no se te nota, tú mismo que tienes ese problema, busques apoyo. Es bien importante buscar apoyo.
5: Fíjese, de acuerdo con los mismos datos que proporciona la doctora Francisca Mercado, de enero a agosto y lo que va de septiembre, o sea, de enero a este casi medio mes de septiembre, se han registrado 102 llamados al 911 relacionados con intentos o pensamientos suicidas. Pero que sea la propia doctora la que nos informe al respecto.
6: Pues esto es hacer conciencia, hijo, hacer concientización a la ciudadanía de que el problema no es fácil, de que tampoco es fácil diagnosticarlo, que a veces ni nosotros mismos sabemos que ya andamos fuera de control. Por eso es bien importante recordar que este es el mes de la prevención del suicidio y que tenemos que buscar ayuda. Es bien importante.
7: ¿Se está creando conciencia también en los planteles educativos?
6: Sí, también. Nosotros no hemos dejado... Tenemos un programa que se llama Educando en Salud. Ya tenemos varios años, como 3 años yo creo, donde se va y se platica en las escuelas de todo lo que es la prevención del suicidio, pero también porque el suicidio es cuando ya llegas al final de un problema que ya estuviste viviendo mucho tiempo y que pensaste que no tenía solución. Como te digo, el duelo, la depresión, la pérdida, una deuda, bullying en la escuela, ¿sí? Eso es lo que te puede llevar

0: todos los adolescentes se ponen a platicar, hasta en el recreo. Hijo, es que mire mi casa, ve esto, lo otro. Porque también el divorcio de unos padres, el que no tengas todo para ir a la escuela, el que no, ahora que iniciaron las clases, el que no tengas, el que no tengas para comprar algo que te están pidiendo en la escuela, también eso es importante. Todo eso es lo que nosotros estamos viendo y lo vamos a seguir viendo para hacer conciencia en las personas y sepamos a veces distinguir que una persona tiene alguna problemática emocional, pero también que sepamos distinguir cuando nosotros ya nos rebasó el problema emocional.
1: Sabemos que existe una red de terapeutas en las líneas de emergencia.
0: Sí, tenemos una red de terapeutas. Son 22 terapeutas que están trabajando directamente con el 911. Cuando hay un llamado a 911 de que alguien está pidiendo auxilio, ¿sí?, de que alguien está pidiendo apoyo, se contacta con el psicólogo le da la contención y también el psicólogo le da seguimiento siempre y cuando la persona quiera. Porque hay personas que cuando lo intentan buscan ayuda, o un familiar o un amigo busca ayuda y después ellos ya lo intentaron una vez o pensaron y ya no quieren saber nada y ya no buscan apoyo. Pero si se les da el apoyo, nosotros pues le damos gracias a Dios por estos por este apoyo que le da la red de terapeutas a nuestro municipio, a nuestros ciudadanos, la verdad. Pues mira, ahorita nosotros tenemos de enero a agosto y lo que va de septiembre, tenemos 102 llamados al 911 que fueron por intento o pensamiento suicida.
1: ¿Existe otra línea de comunicación para la prevención?
0: Sí, hay una línea de FICOSEC que es, creo, 2232.
1: Es recién ingresada, creo, esa línea, ¿no?
0: No, ya tiene bastante con esa línea, la línea de apoyo en FICOSEC. Y luego también el 911, a veces, cuando la persona nomás quiere platicar, lo pasan, pueden pasarlo a Chihuahua también, con un psicólogo, que también te da atención.
1: ¿Qué podemos agregarle?
0: Lo único que puedo agregarte es eso, que si nosotros estamos sufriendo algún problema emocional y sentimos que ya nos rebasó, busquemos ayuda.
2: 8 de la mañana con 11 minutos. Para cerrar ya con este tema, el psicólogo Carlos Esquivel llama a romper el silencio alrededor de este mal que está floreciendo lamentablemente en la región, y me refiero a los intentos y al suicidio. Pero escuchemos al psicólogo clínico Carlos Esquivel.
3: Carlos Esquivel, psicólogo clínico.
4: Se aproxima la prevención del suicidio, el 10 de septiembre. ¿Qué tan importante es hablar abiertamente sobre el suicidio y por qué todavía existe tanto silencio alrededor de este tema?
3: Bueno, al final de cuentas, todavía elegimos temas para callar colectivamente, ¿no? Y uno de estos es el suicidio. A pesar de que existen campañas, ¿no?, de prevención, como esta entrevista, como los esfuerzos de los medios de comunicación por estar interesados en estos temas, ¿no? A final de cuentas es parte de la psicología comunitaria. Pues siempre hablar del tema del suicidio es un tema que toca, ¿no? Porque no es sencillo, o sea, no es un tema sencillo, y es un tema que a final de cuentas le compete no nada más hablar a los psicólogos. O sea, el problema del suicidio es la consecuencia de algo que estamos fallando como sociedad. Por ahí hay un texto, ¿no?, una frase muy fuerte que es: cuando una muerte se suicida, los culpables somos toda la sociedad, ¿sí? Porque esto no va nada más de manera individual, ¿sí? O sea, somos parte de este problema de salud pública.
4: ¿Cuáles son algunas de las señales que podemos llegar a detectar en una persona que esté pasando por este mal?
3: No hay una señal única. De hecho, incluso, mira, es una pregunta muy interesante, porque incluso a veces los que nos decimos estar muy preparados no las vemos. Claro, hay mucha literatura, ¿no? Y te podría mencionar, pues a lo mejor

0: una pues, conductas características, más que señales, vamos a llevarlo al plano conductual, ¿sí? Conductas características, pues yo creo que una en general es el aislamiento. Una persona que pasa mucho tiempo sola, aislada, no es una conducta normal. Personas que a lo mejor cambian de manera muy brusca sus hábitos, sobre todo de alimentación, de sueño, ¿sí? Bueno, una conducta evidente es el cortarse, ¿sí? Es una conducta también, pues, que pudiera ser significativa de alguien que puede estar a predisposición de suicidarse, ¿sí? No digo que personas que presenten ese tipo de conductas a fuerza se van a suicidar, pero respondiendo a tu pregunta, pues estos indicadores, ¿no? Hay que entender, Adrián, que el suicidio es una conducta de soledad, pero también es una conducta muy variable, o sea, puede cambiar incluso de horas a horas. No siempre es lineal y esto a veces es un error cuando lo intentamos, por ejemplo, llevar nada más al plano de el que se suicida es porque tenía algún trastorno mental. No, también se suicidan los que no tienen alguna problemática mental, ¿no? Puede ser consecuencia del estrés, puede ser consecuencia de una mala adaptación al contexto en el que vive esta persona, ¿no? Por mencionar alguna, ¿no? Lo que se les llama las conductas de cierre, ¿sí? que son muy, muy significativas. Sobre todo estas conductas son conductas que se les llaman conductas de intimidad. La persona que se va a suicidar, todas estas conductas las hace cuidando, que no lo vean, que no lo descubran, ¿sí? Pues, para lograr su pacto suicida, ¿no? El suicidio.
1: Bien. Hay maneras, bueno, hay diferentes maneras de acercarnos hacia las personas que están pasando por ello. ¿Cuál sería una de las más correctas para podernos, pues, acercar a ellos, entablar una plática, que ellos puedan abrirse para que nos cuenten también por lo que están pasando o lo que tienen en mente hacer?
0: El gesto que tú estás haciendo ahora, mostrar interés en tu dolor, mostrar interés en tu vida, mostrar interés en lo que te está pasando, sin juzgarte, sin buscar resolverte, pero mostrando un interés genuino en lo que te está pasando en tu vida. Nosotros mostramos un interés genuino en personas que están adoleciendo, porque hay que entender que estas personas, si hay algo que conlleva una persona con ideación suicida, con conducta suicida, es que está sufriendo, es una persona que lo está pasando mal. Fíjate qué tan malo es estar pasando que la única solución que estamos comenzando a visualizar es, o sea, mi propia muerte, ¿no? O sea, ya no es a ver cómo soluciona este problema de manera externa, es decir, buscando otro trabajo, a ver si se arreglan las cosas con mi familia. No, la solución del problema es que yo soy consciente que yo puedo provocar mi propia muerte. Y al provocar mi propia muerte, pues se soluciona este problema, ¿no? Mostrando un interés genuino, pues ser empático con la persona que yo tengo enfrente. Yo creo que esa es la mejor forma en que nosotros nos podemos acercar a una persona, pues, que está sufriendo.
1: Bien. Hay una manera de acercarse con ellos muy directa, que es el preguntarles, ajá, es de lleno, él si quiere, pues, suicidarse, vaya, sí. ¿Es correcta la manera?
0: Sí, incluso preguntar, oye, ¿estás pensando en suicidarte? ¿Estás considerando tu muerte como una solución a lo que te está pasando? Claro, incluso hay protocolos, ¿sí? Que nos indican, son como 3-4 preguntitas muy sencillas. ¿Cuándo has decidido suicidarte? ¿Cómo has decidido suicidarte? ¿Dónde has decidido suicidarte? ¿Y para qué has decidido suicidarte? Si nosotros, desde esta empatía, desde este interés genuino, hacemos estas preguntas, no vamos a como erróneamente se dice por ahí, estos mitos de que hablar del suicidio es dar ideas y es dar pie a que las personas se suiciden.
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8: 8 de la mañana con 22 minutos. Fíjese que el Backer Room Meoki 2026 llegará mañana. Mañana estará por allá en Meoki y escucharemos en este momento esta información.
9: Hola, buen día. Les saluda Ana Saldívar, socia del Club Activo 2030 Meoki y coordinadora del Backerun Meoki 2026. 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Así que prepárense para correr a un ritmo bailador y convivir y disfrutar de una tarde diferente con sus amigos. Y si todavía no se han registrado, aún están a tiempo. 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El donativo es de $150 y lo recaudado será destinado a las actividades que realiza el Club Activo 2030 Meoki en apoyo a la niñez de nuestro municipio. Y con su inscripción participan en las rifas de nuestros diferentes patrocinadores y por supuesto su kit Vaquerrún. Además, mañana estaremos realizando la entrega de kits para quienes ya están inscritos de 5 a 8 de la tarde en Álamo Restaurante en el Vado de Meoqui. Así que no lo piensen más, quedan pocos lugares. 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Nos vemos este sábado a las 6:30 de la tarde.
8: Bueno, estamos de regreso, 8 de la mañana con 24 minutos. Vamos a escuchar ahora a Zenit Pérez, ella es la directora de Desarrollo Social del Gobierno Municipal de Meoqui, que nos habla de cómo el municipio de Meoqui está considerado como o con el mejor desempeño global a nivel nacional en el radar de educación positiva, pero que sea la propia licenciada Pérez la que nos lo platique.
10: Estuvimos en un evento de eLab que va enfocado a lo que es la educación positiva. En este evento se presentaron los resultados del radar de educación positiva que se realizó durante el 2025 y 2026, en donde participamos con algunas escuelas primarias de nuestro municipio. La instrucción de la alcaldesa, la arquitecta Miriam Sotornelas, pues es que tratáramos de sumar a la mayor cantidad de escuelas en este programa, que busca brindar herramientas a los maestros, padres de familia y alumnos para lograr una educación más positiva en temas de salud mental, de convivencia, de lograr que los niños se sientan más escuchados dentro de su centro educativo. Y bueno, regresamos muy contentos de ver que en los resultados de este radar a nivel nacional, Meoqui fue el municipio con el mejor desempeño global, sacando un 4.5 de 5 con todos los ejes en verde. Esto no quiere decir que ya no hay trabajo por hacer, sin embargo, pues también nos da la pauta para poder observar que se está haciendo un gran trabajo desde los docentes, el gobierno municipal, y que es importante que sigamos con la suma de esfuerzos para lograr que cada vez esta puntuación mejore y sobre todo seguir apoyando a nuestros docentes, que son quienes realizan este trabajo dentro de las aulas. Meoqui es quien tuvo el mejor desempeño global a nivel nacional, con una calificación de 4.5 de 5 y con todos los ejes en verde.
8: Regresamos para informarle que en este momento la presidenta municipal de Meoqui, Miriam Soto, nos cuenta más acerca de su participación en el 6º Encuentro Nacional de Ciudades Familiarmente Sostenibles.
11: El día de hoy me tocó acudir al 6º Encuentro de Ciudades Familiarmente Sostenibles en la Ciudad de México, y donde tuve la oportunidad también de ser panelista, que compartí el micrófono con el alcalde de Coajimalpa, la alcaldesa de Silao, Guanajuato, y también del estado de Tlaxcala. Para nosotros pues es muy importante poder compartir lo que estamos haciendo en tema de familia, desde el municipio, desde nuestros colaboradores, hasta tener un diagnóstico de las familias de Meoqui, y que nuestros programas municipales tengan siempre la visión y la perspectiva que es siempre cómo va a cambiar la vida de las familias de nuestro municipio. Agradecemos mucho al Instituto de Análisis de Política Familiar por permitirnos acompañarlos en este encuentro, y también a Promotora Social, que es quien nos recibió en este foro, que estará durante 2 días, y que también pues el municipio de Meoqui recibirá un reconocimiento por participar en el programa también de educación positiva, que va dirigido al nivel básico. Algunas escuelas de nuestro municipio están participando, y sobre todo es trabajar en el tema socioemocional de los niños, de las niñas, pero trabajando con directivos, trabajando con padres de familia y con niños y niñas.
8: Estamos de regreso, 8 de la mañana con 28 minutos prácticamente para despedirnos. Todos los mensajes que nos llegaron referente a fallas en el alumbrado público, nos reportaron también algunos lotes baldíos, algunas calles que están llenas de baches, todas fueron canalizadas al respectivo funcionario municipal. Saludos al maestro Carlos Rodríguez Álvarez, quien amablemente nos atiende en todos los mensajes que usted nos manda, en todos los mensajes que usted nos pide que le apoyemos, siendo un medio entre usted y la autoridad. Así es que no corra usted pendiente. Si me mandó el mensaje, tenga usted por seguro que lo hice llegar a la autoridad. Prácticamente ya nos vamos a despedir. Antes de hacerlo, le comparto que el próximo domingo se celebra un aniversario más de la defensa del castillo de Chapultepec. Los niños héroes, vamos a decirlo así. Y le voy a dejar una pregunta en el aire. A ver qué tan patriota es usted. ¿Conoce usted o me puede usted mencionar los nombres de los 6 niños héroes? A ver, échale una pensadita. Échale una pensadita y le puedo asegurar, o altamente posible será, que usted no se acuerde de los 6. Fíjese nada más. Y fueron bien importantes, ¿eh? Entregaron su vida el 13 de septiembre de 1847 para salvaguardar o defender el castillo de Chapultepec. Échale otra pensada. ¿Se lo sabe a los 6? ¿Verdad que no? Ahí le van. Este va a ser un dato, el dato que nos vamos a llevar de fin de semana, sabiendo que la mayoría no sabemos, no conocemos a los 6. O sea, así de memoria no. Juan de la Barrera, Juan Escutia, Agustín Melgar, Fernando Montes de Oca, Francisco Márquez y Vicente Suárez. ¿Cuáles serán los más conocidos? Juan de la Barrera, hay un conocido gimnasio en la CDMX que lleva su nombre. Juan Escutia, hay una vialidad muy importante en Chihuahua, en la capital. Igual sucede con Agustín Melgar, pero ya Fernando Montes de Oca y Francisco Márquez y Vicente Suárez me parece que son los que menos popularidad tienen. Pero ¿verdad que no sabemos tanto de nuestra historia como pensamos? ¿Cuánto se supo? Usted, profesor, ¿cuánto se supo? Así, sin verlos en el teléfono, ¿cuánto supo? 4. 4 de 6. Pues déjeme le digo que es un porcentaje muy alto. Bueno, el próximo domingo se conmemora un aniversario más de la gesta heroica de la defensa del Colegio de Chapultepec. Soy Scott Ortiz. Doy la más cordial de las gracias a nombre del titular de este espacio, Conexión de Noticieros Radiza, del señor Ángel Neri. Hoy es viernes y le invito para que tenga un comportamiento medianamente responsable, por favor. Pórtese bien. Si se va a portar mal, cuídese. Un minuto, una mala decisión, nos puede cambiar la vida. O puede inclusive terminar con ella. Recuerde, piense que siempre lo esperan en casa. Y eso hace la diferencia en nuestro comportamiento. Seguramente, si Dios así nos lo permite, el próximo lunes, en punto de las 7 de la mañana, aquí estaremos. Con esto que es Conexión de Noticieros Redisa. Por mientras, solo me resta decirle gracias.
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La Mala, oigan, con Cani García y Yuridia. 9 de la mañana ya con 6 minutos en este viernes. Ya por fin viernes, el día más esperado de la semana. Oigan, 27 grados lo que nos está marcando la temperatura en estos momentos. En cuanto a la posibilidad de lluvia, se ve muy baja, pero aún así está presente. Algunas pequeñas gotitas por el sector norte se presentaron ya por la madrugada. Vamos a decirlo como a la 1 aproximadamente de la madrugada. Así que pues todavía hay esperanza para las precipitaciones. Lo que sí alcanzamos a ver es que el fin de semana también se pinta soleadito, así que hay que disfrutarlo completamente. Oigan, ya estamos a través de Flamingo 93.7 desde la cabina rosa, llevándote la mejor música ya en este viernesito, así que hay que disfrutarlo completamente. Mi nombre es Alicia, acompañándote hasta las 11 de la mañana. Y sin más ni menos, vámonos con música. Oigan, ¿recuerdas esto de David Cavazos? Se llama Bruja Hada y lo escuchas, por supuesto, a través del 93.7 de tu FM.

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0: Oiga, 9 ya con 15 minutos. Continuamos, por supuesto, a través de Flamingo 93.7, llevándoles información muy importante para todos ustedes que nos están escuchando. 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Oigan, y así como el dolor, vámonos con este llamado de emergencia con Daddy Yankee.
1: Atención a todas las unidades, el llamado de emergencia.

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14: Oigan, estamos de nueva cuenta aquí a través de los micrófonos de Flamingo 93.7 en este 11 de septiembre del 2026. Fecha interesante, ¿eh? Platicaremos más adelante de ello, por supuesto. Mientras tanto, el saludo para las personas que se comunican con nosotros. Gracias, gracias por su preferencia. Gracias por preguntar por nosotros siempre que en ocasiones nos ausentamos, ¿eh? Saludos para nuestra amiga Leti hasta la Vicente Guerrero. Saludos, saludos para ella, que siempre está en contacto y también, por supuesto, que siempre está en sintonía a través de la frecuencia. Y también para nuestros amigos que nos escuchan, que tienen la aplicación o que nos escuchan a través de cierta plataforma, muchísimas gracias, ¿eh? Saludos para nuestro amigo Agustín, él se encuentra en Las Cruces, Nuevo México, haciendo contacto aquí a través del 474-0993. Saludamos también a todos los que andan trabajando, ya sea en el campo, en algunas actividades al aire libre, y recuerden siempre, pues, protegerse de los rayos solares porque está fuerte el calorcito todavía. Todavía estamos en verano, ya casi llega por ahí la fecha del otoño, pero aún así, aún se sienten algunas temperaturas fuertes. Así que, amigos que se encuentran trabajando en el campo, ya saben, ¿eh?, las precauciones correspondientes. Saludos para toda la cuadrilla de Jesús Vázquez que andan en San Lucas. Un saludo para ellos y, sobre todo, pues, dándole en este viernes a la jornada laboral. Saludos a nuestro amigo Julián también, haciendo el contacto aquí a la cabina. Recordándoles también, pueden mandarnos un mensajito, 639-135-5193. Vámonos a las épocas doradas. Nos vamos con algo de Belinda Carlisle. Oigan, saludos para nuestro amigo Manuel. También le encanta este tema. El cielo es un lugar en la tierra. Vámonos. Ya son las 9 de la mañana con 35 minutos.

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Y acabamos de escuchar a Matiz con este tema que se llama Más que Amigos. Oigan, es una agrupación que completamente nos ha regalado canciones para enamorarnos, para dedicar, para recordar, para cantar, para bailar y también, por supuesto, estos temas para cantar a todo pulmón. Hace unos momentos escuchábamos Más que Amigos y ahora vamos a estrenar con ustedes una canción que acaba de llegar, acaban de lanzar el día de ayer, porque sí, ayer Matiz lanzaba oficialmente su nuevo tema y hoy lo tenemos aquí para compartirlos con todos ustedes. Se llama Mil Años Luz y es que Matiz nos está trayendo muchas sorpresas, ¿eh? Últimamente este grupo se mantienen dándonos sorpresas y sorpresas. Hace poquito nos sorprendieron con la noticia muy especial sobre el embarazo de Melissa, una etapa nueva, muy bonita, que seguramente también ha sido motivo de mucha felicidad para ella, por supuesto, para todos los integrantes de Matiz. Y como si eso fuera poco, llega esta sorpresa, lo que pues algunos estaban esperando, los que son muy fanáticos de esta banda. Estábamos presentando la canción de Más que Amigos que hace algunos años y en esta ocasión, pues ya en día de hoy, 11 de septiembre, se lanzaba, el día de ayer, 10 de septiembre, este tema titulado Mil Años Luz. Y no podíamos dejar de pasar la oportunidad para tenerlo aquí en Flamingo 93.7. Nos vamos con una canción completamente nueva para todos ustedes, lanzamiento, y que seguramente pues vamos a estar escuchando por todos lados. Vamos a descubrir juntos, amigos, esta nueva canción que nos trae Matiz en esta nueva etapa. Atentos porque este es el estreno.

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Prácticamente ya 5 minutos antes de las 10 de la mañana. Ya nos queremos ir a 11, que oigan. Nada. Son las únicamente faltando ya 5 para las 10 de la mañana. Oigan, qué bonito es cuando una persona encuentra algo que disfrutar hacer y deja de pensar tanto en lo que los demás esperan de ellos. Y sobre todo esto sucede más, vaya, esta presión en cierta parte de la adolescencia y todavía un poco en la parte donde va uno creciendo, no llega a ser tan adulto, pero aún así siente como muchas responsabilidades, ¿no? Pero llega un momento en el que tal vez tu mente dice hasta aquí, tu cuerpo también dice hasta aquí, porque al final cada quien tiene, vaya, digámoslo así, su propio talento, sus propias habilidades, su propia manera de encontrar satisfacción en cada cosa que hace, el disfrute completamente lo que hace. Hay quienes, obviamente, disfrutan estar detrás de un micrófono, ¿verdad? Quienes encuentran también esa felicidad cocinando, atendiendo un negocio, ya sea manejando un camión, reparando un automóvil. Hay muchísimas cosas. También, por supuesto, saludos para nuestros amigos que están trabajando en el campo y también a los que están construyendo, a los albañiles, a los que están diseñando, a los maestros que están en estos momentos enseñando, cuidando a otras personas. Hay muchísimas cosas las cuales podríamos hablar y no pararíamos de decir tanto oficios como algunas profesiones, pero sin duda alguna lo importante es entender que todos podemos hacer de todo, ¿verdad? No hay trabajos que deban llevar una etiqueta de esto es para hombres, esto es para mujeres, esto es para chicos, esto es para grandes. Si tienes la capacidad, las ganas y disfrutas hacerlo, adelante, ¿eh? Porque también hay algo muy bonito en ver a una persona que disfruta su trabajo sin importar cuál sea. Alguna que termina, vaya, su jornada completamente cansado, pero aún así contento, satisfecho, que sabe que hizo algo que le gusta y aunque quizá no tenga el trabajo perfecto, encontró una actividad que pues le da ese propósito y esa tranquilidad, ¿no? El decir, ya me voy a dormir, pero mañana me voy a levantar contento porque voy a seguir en ese trabajo que yo disfruto y que hago completamente. Y creo que conforme vamos creciendo empezamos a valorar algo todavía más, que es la paz mental. Ya no queremos estar compitiendo todo el tiempo ni demostrando que somos mejores que alguien más. Queremos trabajar, disfrutar, vivir, por supuesto, aprender, crecer a nuestro propio ritmo y poder regresar a casa con esa tranquilidad de saber que estamos construyendo esa vida que a nosotros nos gusta, no al vecino, no a la otra persona, no, a nosotros. Así que si hoy estás haciendo algo que te apasiona, aunque alguien más no lo entienda o piense que no es para ti, sigue adelante, porque mientras a ti te haga feliz, te permita crecer y te dé tranquilidad, ahí es tu lugar. Porque no importa el oficio, el puesto, el uniforme o la profesión, cuando disfrutas completamente lo que haces, se nota y brillas completamente. Y cuando además puedes hacerlo siendo tú, sin estereotipos y sin tener que demostrarle nada a nadie, se disfruta todavía mucho más. Así que amigos, hay que vivir sin etiquetas en este viernes. Y eso también nos lo dice Moenia. Vámonos con esto que se titula Sin Etiquetas. Estás aquí a través de Flamingo 93.7, tu frecuencia favorita.

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2: Que este es el mes de la prevención del suicidio y que tenemos que buscar ayuda. Es bien importante.
3: De enero a agosto y lo que va de septiembre, se han registrado 102 llamados a 911 relacionados con intentos o pensamientos suicidas.
2: El psicólogo le da la contención y también el psicólogo le da seguimiento siempre y cuando la persona quiera.
3: Ante la información difundida recientemente a través de redes sociales con respecto a la atención de perros que permanecen sin supervisión en los alrededores de la presa, el gobierno municipal de Rosales considera importante informar a la ciudadanía sobre las acciones realizadas y precisar el origen de la situación. La intervención del Departamento de Ecología derivó exclusivamente de la atención a un reporte puntual realizado por propietarios de los restaurantes de la zona relacionado con la presencia de perros sin supervisión. A partir de dicha atención, la información fue interpretada y difundida de manera distinta a lo cual realmente ocurrió. Se impartió una plática preventiva a más de 350 estudiantes del CEBETA número 2.
4: Y el tráfico de mujeres, niños, niñas y adolescentes, que es el 23 de septiembre, acudimos al CEBETA y se le dio una plática, un taller.
3: Meoqui se colocó como el municipio con el mejor desempeño global a nivel nacional en el radar de educación positiva 2025-2026.
5: Que busca brindar herramientas a los maestros, padres de familia y alumnos para lograr una educación más positiva en temas de salud mental, de convivencia.
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Ya son 30 grados, lo que marca la temperatura en Ciudad Delicias, 10 de la mañana con 12 minutos. 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Oigan, amigos, 10 de la mañana con 13 minutos. Y, por supuesto, seguimos mandando el saludo para todas las personas que se comunican, que se siguen reportando aquí a través del número en cabina 474-0993. Y agradeciéndoles también, por supuesto, sus comentarios, esas reflexiones que les damos en ocasiones, en ocasiones llegan bastante a las personas que lo están necesitando. En otras, tal vez, algunas soluciones o algo que estaban pensando llega de repente por ahí alguna idea. Así que lo mejor de lo mejor para todos ustedes. Gracias por esos bonitos comentarios. Y sobre todo, pues también, ¿no? De nuestra parte, todo lo bueno para ustedes. Y también, pues ese conocimiento de que también ustedes nos acompañan cada mañana, en cada turno, así que se les agradece bastante, y el saber que están de aquel lado, pues también es muy gratificante para todos nosotros. Así que muchísimas gracias de parte de todos los que estamos aquí en la cabina rosa de Flamingo 93.7. ¿Y qué les parece si para continuar con este agradecimiento nos vamos con más música? Viene Luis Miguel, esto se llama Cuando Calienta el Sol.

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mañana ya con 41 minutos en cuanto a la temperatura en Ciudad Delicias. Oigan, 30 grados lo que nos marca el termómetro, sensación de 33. Calorcito subiendo, por supuesto, aquí en la región. 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Oigan, y continuamos con más. Gracias por estar en contacto a través de Flamingo 93.7. Vámonos con David Bisbal y eso se llama Vivir Así Es Morir de Amor.

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Oigan, muy buen tema el que acabamos de escuchar, algunos añitos ya que tiene que se lanzó este tema, pero sin duda alguna muy, muy bueno. Ya son únicamente 5 minutos antes de las 11 de la mañana y les tengo información, ¿eh? 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Oigan, y ahora sí, ya llegó el momento de despedirme por el día de hoy. Se fue rapidísimo esta mañana de viernes, bueno, vaya, para mi turno, ¿verdad? Se me fue de volada, gracias a quienes nos acompañaron desde el trabajo, desde casa, para los que iban en carretera, saludos para nuestra querida Ara, que iba en carretera, o también mientras hacían cualquier actividad, saludos para ustedes, y por supuesto que muchísimas gracias por elegirnos cada mañana para hacerles compañía. Nos toca ahora sí, pues continuar, vaya, con la programación. En un momento estará Mane con ustedes para que pues sigan disfrutando ya de este viernes. Buena música, buena compañía, buena charla, buenas informaciones, por supuesto también chismecito. Yo me despido, nos escuchamos el próximo lunes 9 de la mañana. Recuerden que siempre estamos de lunes a viernes de 9 a 11. Por supuesto que les actualizo la temperatura, ya son 31 grados en Ciudad Delicias. Recuerden siempre la protección para pues que no se vayan a presentar alguna dificultad por las cuestiones del clima. Y por supuesto, atentos a las condiciones del termómetro para que si hay algún cambio, pues estén preparados. Nos despedimos con Gloria Trevi. Yo sé que cada vez decimos 5 minutitos más, pero la única que los tiene es de Gloria Trevi. Vámonos con esto y así nos despedimos en este viernes. No se despeguen que ya llega Mane.

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Muy buenos días y bienvenidos a Flamingo 93.7. ¿Cómo les va, mis cariños? ¿Cómo les amanece? Ya es viernes. Ya por fin, oye. Viernes 11 de septiembre, gracias. Gracias a Dios es viernes, dijo Shrek, trabajando duro o durando en el trabajo. Es igual. Oye, pues 31 grados en Delicias y la mejor música llegando para ti. Esta rolita que acabas de escuchar es algo de Carlos Rivera llamado Para Ti y se va dedicada para Mía de parte de su abuelita Lolis, que el día de hoy cumple 10 añitos, su primera década. Muchas felicidades para Mía de parte de su abuelita Lolis. Esperemos que la pasen bien bonito y, por supuesto, acompañados de la mejor frecuencia. Yo los invito a que, como Lolis, pidan sus canciones favoritas. Los teléfonos en cabina esperan por ustedes. 639-474-0993, 474-0993 y, por supuesto, el teléfono vía WhatsApp 135-5193. Así que tú disfruta, baby, el ritmo lo ponemos nosotros y en este viernesito hay que celebrar. Así que sube el volumen a esto de David Guetta y Sia. Son las 11:07.

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con más. Llega Shakira con Burna Boy. Esto se llama Die Die. Se va con saluditos para el tremendo.

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8: La siguiente rolita es una chulada de canción y déjame contarte, son exactamente las 11:30. Lo que estás por escuchar se va con saluditos para mi hermosa Andy Juárez, que es súper fan de Harry Styles y pues obviamente de todos los integrantes de One Direction, pero esta canción es definitivamente una obra de arte. También se va el saludito para la hermosísima señora Carmen, para mi señora Carmen allá en Cárdenas City, para ella y toda su familia. Esto se llama Sign of the Times.

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0: Muy bien, son solo 6 minutos los que nos están separando de las 12 del mediodía y tenemos una rolita muy buena. Esta canción es una colaboración de A$AP Rocky con Juicy J. Algo raperoso, algo muy movido, muy locochón, que se va con saluditos para Fabián Delgado. Gracias por pedirnos esta rolita. Así que sube el volumen, que estás en la frecuencia correcta, 93.7.
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0: La hora del Ángelus. Son las 12 del día. 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

0: qué barbaridad cuando uno le da escalofrío, ¿verdad?
1: ¡Ah! Oye, esta canción es algo de Juan Solo llamado Piel de Azúcar. Y déjame contarte, hermosísimo, hermosísima, que la temperatura ya se encuentra marcando 33 grados de una máxima esperada para hoy de entre 35 y 37 grados. No se ven probabilidades de lluvia, pero lo que sí se ve es la buena música llegando. 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

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Y sube el volumen que llega una rolita de aquellas a cargo de Doja Cat. Esto se llama Say So. Son las 12:25. 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

Danceria con Madonna, Madonna Baby Girl. Oye, pues déjame contarte que aquí en La Frecuencia Correcta sabemos cómo consentirte y se va un saludote con muchísimo gusto hasta la Unión Americana para nuestros amigos de Denver, Colorado. Saludotes. También... También un saludito para todos los que se encuentran trabajando en la zona centro de la ciudad. A todos allá en la colonia Benito Juárez también. Saluditos al licenciado Manuel Márquez. Y pues, cariño, yo quiero que pongas atención. Mucha atención. Cuidado, mucho cuidado. 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Y nos vamos con esta rolita llamada Tardes de Mayo.

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Yo, bueno, le voy a mandar un saludito a Rosy Robledo, que me encantaba, que decía esta frase: este amor se va, me voy en ese tren que va con rumbo al sur. Oye, te voy a dejar con una última rolita a cargo de Taylor Swift y, por supuesto, te recuerdo que regreso a las 3:30 para Top Sport. Quédate, el noticiero está por comenzar. Yo soy Mane, un gustazo acompañarte en este viernesito. Nos escuchamos en un rato. Chao.

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3: Elementos de la Agencia Estatal de Investigación, adscritos a la Fiscalía de Distrito Zona Centro, atendieron el reporte de una persona sin vida.
4: Ya la Fiscalía General del Estado identificó al masculino, que perdió la vida en la colonia Tierra Libertad. Tenía 80 años de edad. El cuerpo fue procesado por personal especializado de servicios periciales y posteriormente fue trasladado a las instalaciones del Servicio Médico Forense para determinar con exactitud la causa oficial del fallecimiento.
3: Fue localizado un masculino de 80 años de edad, identificado como Magdaleno GM, cuyo cuerpo fue procesado por personal de servicios periciales.
4: Este 15 de septiembre, Meoqui celebrará la gran noche del grito de independencia con la tradicional Feria de Emprendedores.
5: En donde podrán encontrar pues una gran variedad de productos y productores también de aquí de la región. Esto pues es un pretexto perfecto para poder ofertar esos productos que son elaborados por las manos chihuahuenses.
4: El reporte de los accidentes más relevantes de las últimas horas.
6: Y un vehículo de la marca Volkswagen Jetta, el cual se pasó el alto. Así es, no se encuentran personas lesionadas. Una estimada de 15.000 pesos entre ambos vehículos.
4: La construcción del Centro de Cuidado Animal y Zoonosis registra un avance significativo en Meoqui.
7: Esta obra es un centro de cuidado animal, el cual se enfoca en campañas preventivas y cirugías menores para el tratamiento de diferentes tipos de mascotas.
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4: Ya es la 1:03 p.m, es tiempo de la información, tiempo de las noticias. 34 centígrados es lo que marca por el momento la temperatura en Ciudad Delicias. ¿Cómo se encuentra el día de hoy? ¿Qué tal ha ido avanzando su semana? Ya estamos a viernes, por fin. Inicio de fin de semana, y estamos a 11 de septiembre de este 2026. Como siempre, listos para llevarle a usted toda la información a través de las estaciones de Grupo Radisa. Gracias por esa preferencia. Estamos a través de 93.7-98.9 en vivo. Mi nombre es Eduardo Hernández, esto es Noticieros Radisa Radio. Bienvenidos. Fue anoche que nos dimos cita hasta la colonia de Tierra y Libertad de esta ciudad de Delicias, calle 31 y avenida Segunda Sur, atendiendo el reporte sobre el hallazgo de una persona sin vida. Al momento de llegar ya estaban ahí las autoridades con esta activación del protocolo cuando se trata de fallecimientos. En coordinación con policía municipal, también policía vial, servicio médico forense, ministeriales y demás. Hasta la dirección antes mencionada, en donde se da con el hallazgo, le repito, de un cuerpo sin vida en un domicilio de la colonia de Tierra y Libertad de esta ciudad de Delicias. Ya la persona fue identificada. Tenía 80 años. El cuerpo fue procesado por personal especializado de servicios periciales y posteriormente trasladado a las instalaciones de SEMEFO, donde se va a practicar la necropsia de ley para determinar de manera oficial la causa del fallecimiento. Tenemos aquí el reporte de la Fiscalía. Escuchemos.
3: La noche del 10 de septiembre, elementos de la Agencia Estatal de Investigación, adscritos a la Fiscalía de Distrito Zona Centro, atendieron el reporte de una persona sin vida al interior de un domicilio de la colonia Tierra y Libertad en la ciudad de Delicias. En el lugar fue localizado un masculino de 80 años de edad, identificado como Magdaleno GM, cuyo cuerpo fue procesado por personal de servicios periciales. La Fiscalía de Distrito Zona Centro realiza las investigaciones correspondientes para esclarecer las circunstancias del fallecimiento y determinar si existe la participación de terceras personas. El cuerpo fue trasladado al Servicio Médico Forense para la práctica de la necropsia de ley a fin de determinar la causa de muerte.
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4: Estamos para servirle a través del 639-474-0993 y también a través del 639-472-0660. Entre más específico su reporte, mucho mejor. Recuerda que no siempre podemos darle lectura a todos y cada uno de los reportes por cuestiones de tiempo, pero tenga esa seguridad de que ese reporte va a llegar a la autoridad competente. Será un gusto saludarlo a través de los números de atención de Radiza Noticias. 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Tenemos el reporte de los accidentes más relevantes de las últimas horas.
17: Agente Félix Rubio, Policía Vial.
19: Así es, en la avenida Tecnológico se suscitó un accidente, ya que una motocicleta venía bajando del puente que conocemos como de los bloques urbanos, con dirección hacia el poniente.
20: Aquí vemos la ambulancia Cruz Roja Mexicana.
19: Así es, fue un atropello, un peatón que venía cruzando. Todavía no lo tenemos identificado. Se la llevó la Cruz Roja para checarlo en el hospital.
20: ¿Grave?
19: Desconocemos, ahorita vamos a irle a entrevistar.
20: Aquí en este caso, ¿qué procede? ¿En quién recaería la responsabilidad?
19: En este caso, en el peatón que va cruzando en plena oscuridad y no sin pleno aviso.

0: De la marca Volkswagen Jetta, el cual se pasó el alto. Así es, no se encuentran personas lesionadas. Una estimada de 15 mil pesos entre ambos vehículos y se levantan las actas correspondientes, que levantamos croquis e infracciones correspondientes. Así es, ambos vehículos, una estimada de 15 mil pesos. Cae la responsabilidad sobre el vehículo Volkswagen Jetta.
1: Nos están reportando, para que tenga precaución, en la carretera federal, a la altura del Hotel Cavia, se encuentran realizando trabajos de pintura en la carretera federal. Está el tráfico muy lento. Esto es con sentido de norte a sur. Para que tome las precauciones, usted que nos escucha y que va transitando por esta vía. Es el tráfico lento, reduzca la velocidad, siempre acatando las indicaciones que brinda la autoridad competente. En este caso, los elementos de la Guardia Nacional División Caminos. Es parte de los reportes que brindan los voluntarios del Grupo de Emergencias Regionales y pues lo estamos mencionando en tiempo real para que usted tome las precauciones. Le repito, están pintando las líneas, ciertas áreas en la carretera federal. Está el tráfico muy lento a la altura del Hotel Cavia en el municipio de Meoqui para que tome las precauciones y de esa manera reduzca la velocidad para así evitar algún accidente. Dentro del marco del Día Mundial de la Prevención del Suicidio, es un tema muy interesante, muy preocupante y algo que se tiene que hablar. Siempre nosotros como medio de comunicación responsable brindando toda esta información, todas las herramientas para que usted pueda detectar a tiempo alguna situación de alarma y pueda actuar obviamente en tiempo y forma. Nos entrevistamos con uno de los profesionales de la salud mental. Llamó a romper el silencio alrededor de este fenómeno. Y entender, por supuesto, que es trabajo de todos la prevención. Tenemos aquí la primera parte de la entrevista.
2: Carlos Esquivel, psicólogo clínico. Se aproxima la prevención del suicidio, el 10 de septiembre. ¿Qué tan importante es hablar abiertamente sobre el suicidio y por qué todavía existe tanto silencio alrededor de este tema?
3: Bueno, al final de cuentas, todavía elegimos temas para callar colectivamente, ¿no? Y uno de estos es el suicidio. A pesar de que existen campañas, ¿no? Prevención, como esta entrevista, como los esfuerzos de los medios de comunicación por estar interesados en estos temas, ¿no? A final de cuentas es parte de la psicología comunitaria. Pues siempre hablar del tema del suicidio es un tema que toca, ¿no? Porque no es sencillo, o sea, no es un tema sencillo y es un tema que a final de cuentas le compete no nada más hablar a los psicólogos. O sea, el problema del suicidio es la consecuencia de algo que estamos fallando como sociedad. Por ahí hay un texto, ¿no? Una frase muy fuerte que es: cuando una muerte se suicida, los culpables somos toda la sociedad, ¿sí? Porque esto no va nada más de manera individual, ¿sí? O sea, somos parte de este problema de salud pública.
2: ¿Cuáles son algunas de las señales que podemos llegar a detectar en una persona que esté pasando por esto?
3: No hay una señal única. De hecho, incluso, mira, es una pregunta muy interesante porque incluso a veces los que nos decimos estar muy preparados no las vemos. Claro, hay mucha literatura, ¿no? Y te podría mencionar, pues a lo mejor, una conductas características, más que señales, vamos a llevarlo al plano conductual, ¿sí? Conductas características, pues yo creo que una en general es el aislamiento. Una persona que pasa mucho tiempo sola, aislada, no es una conducta normal. Personas que a lo mejor cambian de manera muy brusca sus hábitos, sobre todo de alimentación, de sueño, ¿sí? Bueno, una conducta evidente es el cortarse, ¿sí? Es una conducta también, pues, que pudiera ser significativa de alguien que puede estar a predisposición de suicidarse, ¿sí? No digo que personas que presenten ese tipo de conductas a fuerza se van a suicidar, pero respondiendo a tu pregunta, pues estos indicadores, ¿no? Hay que entender, Adrián, que el suicidio es una conducta de soledad, pero también es una conducta muy variable, o sea, puede cambiar incluso de horas a horas. No siempre es lineal y esto a veces es un error cuando lo intentamos, por ejemplo, llevar nada más al plano de

0: que se suicida es porque tenía algún trastorno mental. No, no, no, no, también se suicidan los que no tienen alguna problemática mental, ¿no? Puede ser consecuencia del estrés, puede ser consecuencia de una mala adaptación al contexto en el que vive esta persona, ¿no? Por mencionar alguna, ¿no? Lo que se les llama las conductas de cierre, ¿sí? que son muy, muy significativas. Sobre todo estas conductas son conductas que se les llaman conductas de intimidad. La persona que se va a suicidar, todas estas conductas las hace cuidando, que no lo vean, que no lo descubran, ¿sí? Pues, para lograr su acto suicida, ¿no? El suicidio.
1: Bien. Hay maneras, bueno, hay diferentes maneras de acercarnos hacia las personas que están pasando por ello. ¿Cuál sería una de las más correctas para podernos, pues, acercar a ellos, entablar una plática, que ellos puedan abrirse para que nos cuenten también por lo que están pasando o lo que tienen en mente hacer?
0: El gesto que tú estás haciendo ahora, mostrar interés en tu dolor, mostrar interés en tu vida, mostrar interés en lo que te está pasando, sin juzgarte, sin buscar resolverte, pero mostrando un interés genuino en lo que te está pasando en tu vida. Nosotros mostramos un interés genuino en personas que están adoleciendo, porque hay que entender que estas personas, si hay algo que conlleva una persona con ideación suicida, con conducta suicida, es que está sufriendo, es una persona que lo está pasando mal. Fíjate qué tan malo es estar pasando que la única solución que estamos comenzando a visualizar es, o sea, mi propia muerte, ¿no? O sea, ya no es a ver cómo soluciona este problema de manera externa, es decir, buscando otro trabajo, a ver si se arreglan las cosas con mi familia. No, la solución al problema es que yo soy consciente que yo puedo provocar mi propia muerte. Y al provocar mi propia muerte, pues se soluciona este problema, ¿no? Mostrando un interés genuino, ser empático con la persona que yo tengo enfrente. Yo creo que esa es la mejor forma en que nosotros nos podemos acercar a una persona, pues, que está sufriendo.
1: Bien. Hay una manera de acercarse con ellos muy directa, que es el preguntarles, ajá, es de lleno, él si quiere, pues, suicidarse, vaya, sí. ¿Es correcta la manera?
0: Sí, incluso preguntar, oye, ¿estás pensando en suicidarte? ¿Estás considerando tu muerte como una solución a lo que te está pasando? Claro, incluso hay protocolos, ¿sí? Que nos indican, son como 3-4 preguntitas muy sencillas. ¿Cuándo has decidido suicidarte? ¿Cómo has decidido suicidarte? ¿Dónde has decidido suicidarte? ¿Y para qué has decidido suicidarte? Si nosotros, desde esta empatía, desde este interés genuino, hacemos estas preguntas, no vamos a como erróneamente se dice por ahí, estos mitos de que hablar del suicidio es dar ideas y es dar pie a que las personas se suiciden, no. Al mostrar este interés genuino y preguntar directamente, en la mayoría de los casos hay una reducción de la ansiedad, hay una reducción de estas conductas de intimidad, se comienzan a abrir puertas de ayuda, puertas de solución, que a la persona pues le ayuda para no llegar a concretar el acto suicida, ¿no?
1: ¿Qué importancia tiene el buscar ayuda profesional, tanto psicológica como psiquiátricamente?
0: No, pues es fundamental, pero vuelvo a lo mismo, no nada más se trata de individualizar la situación. O sea, a final de cuentas el suicidio es un fenómeno colectivo, ¿sí? Para ayudar a una persona con conducta suicida, con ideación suicida, se tiene que involucrar a la familia, se tiene que involucrar este contexto en el que la persona se desarrolla. Muchas veces ayudamos a la persona de manera individual, pero al llegar a su casa las condiciones son las mismas. Entonces, si eso no cambia, es muy probable, pues, que la persona pueda recaer, pueda generar otro tipo de conductas. Entonces, el suicidio se trabaja desde un aspecto colectivo. sí, la familia, medios de comunicación, obviamente personas especializadas en el tema, psicólogos, psiquiatras, ¿sí? Grupos de apoyo que son fundamentales, grupos espirituales, es decir, el contexto de esta persona también se tiene que involucrar para pues, trabajarlo de mejor forma.
1: ¿Y si esta persona no quisiese tener esa ayuda?
0: Es una pregunta muy, muy complicada, pero ocurre, ¿no? O sea, a final de cuentas a veces podemos hacer todo lo que no está en nuestras manos. Se le puede dar de todas las herramientas a esta persona para ayudarle y desgraciadamente hay aún así hay personas que se suicidan.
1: ¿Cuáles son los principales mitos que debemos dejar de repetir ante pues, el suicidio?
0: Bueno, pues yo creo que los más escuchados es, por ejemplo, el hablar del suicidio, es dar ideas, que este tipo de entrevistas no se deberían de dar, ya ni se deberían publicar, que todas las personas que se suicidan es porque tienen un trastorno mental, que las personas que se cortan es para querer llamar la atención y que no tiene nada, que están exagerando. Uno también muy, muy común, que aquella persona que lo intenta una vez y no lo concretó, ya no lo va a volver a intentar. No, esto es mentira. Esto es mentira. Una persona que lo intenta una vez, va a intentar 3, 4, 5, 10 veces si su contexto no cambia. ¿Sí? Y mitos como esto, ¿no? Quieren llamar la atención, es porque están deprimidos, es porque no le echan ganas a la vida. Sí, si quisiera morir ya estuviera muerto. Cuidado con este tipo de preguntas como de choque, ¿no? Si tú quisieras morirte ya estarías muerto, porque basta un detonante para que la persona se suicide.
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0: Una de la tarde con 28 minutos. Muy buen provecho para usted que ya está en la cocina, ya está disfrutando de los alimentos, que coma muy rico. Y para usted que está preparándolos, también que le salga muy delicioso siempre, como siempre. Hay que manejar con mucha precaución. A esta hora se incrementan los flujos en las diferentes vialidades de Ciudad Delicias. Tome precauciones, se incrementa de manera importante los accidentes. No sea parte de las estadísticas, todos tenemos prisa, todos queremos llegar primero. Pero sí es importante que respete los límites de velocidad, los señalamientos gráficos de alto, los semáforos, los cruces del ferrocarril. Evite estar transitando en medio de los carriles. Cuando tocamos este tema de la cultura vial, nos llegan diferentes comentarios en torno a eso, justamente, de que hay personas que van en medio de los carriles y no se dan cuenta, ¿eh? Y también otro de los comentarios que nos hace llegar es que hay gente, por ejemplo, que mencionábamos sobre la carretera federal y también en las vialidades, que no les gusta que los rebasen. ¿Por qué? No sabemos. Pero van muy lento. El conductor que viene atrás intenta rebasarlos y es cuando estas personas aceleran para que no los rebasen. ¿Por qué? No sabemos. Pero pasa. Y es uno de los datos que nos están mencionando el auditorio. Son diferentes cosas que no entendemos del todo, el por qué los arrancones, o el por qué hacen los tradicionales ceros, los ceritos en los lotes o en los campos. ¿Para qué? Pues no traen ningún tipo de beneficio. O quemar la llanta también, ¿no? Que le dicen. Igualmente con las motos. ¿Para qué? No sabemos. No hay ningún tipo de beneficio, al contrario. Es un desgaste importante de los neumáticos, igualmente con el gasto de la gasolina y muchas cosas más. Pero bueno, es parte de lo que nos reportan aquí a través de los números de Noticiero Radisa y por supuesto que tocamos estos temas que son de interés. Así que hay que manejar con mucha precaución. Ya es la 1:30 p.m. y le recuerdo que se incrementa el flujo vehicular en diferentes sectores, no únicamente aquí de Delicias, sino también de los municipios cercanos. El especialista en la salud mental destacó que después de un intento de suicidio es indispensable mantener la atención y nunca bajar la guardia. Sobre todo da datos muy interesantes. Menciona que las primeras 72 horas son especialmente importantes para no dejar sola a esa persona. Mantener el acompañamiento en todo momento y, por supuesto, buscar la atención profesional. Tenemos aquí los audios.
1: Hay una estadística muy, muy interesante. A veces, como decías de las señales, a veces no las notamos. Pero a veces hay personas que planean su suicidio en 12 horas. ¿Sí? En 12 horas. En 12 horas lo planearon. Hubo una situación, un desencadenante que iban arrastrando, pero bastó un detonante. Y en las siguientes 12 horas esta persona tomó la decisión de suicidarse. Ahora, eso también es importante. ¿Qué hacer cuando nosotros descubrimos que una persona se iba a suicidar o no se suicidó o no pudo suicidarse? Las 72 horas son fundamentales. No dejar sola a la persona, no dejarla sola ni siquiera para dormir, ¿eh? Sí, o sea, las personas, no dejarla sola, estar ahí, preguntar qué te ha llevado a esto, por qué has intentado matarte, qué necesitas, etcétera, etcétera. Es decir, no bajar la guardia. Después de que una persona ha intentado suicidarse, no bajar la guardia en las próximas 72 horas y buscar ayuda inmediata.
2: ¿Cómo podemos llegar a fomentar una cultura en la que pedir ayuda emocional sea más un acto de fortaleza a una debilidad?
1: Abriendo espacios como estos, Adrián. Como siempre, yo muy agradecido con tu apoyo, con Radisa, porque es un medio que está muy abierto a hablar de estos temas, que son duros, sí, es difícil, es muy difícil, sí, pero como necesidad comunitaria, hablarlo más, hacerlo más visible, hacer más entrevistas, hacer más videos, vaya, entender que este fenómeno no es nada más de los individualizarlos, es de ellos, ¿no? Es de los que están sufriendo y nada más, no. El fenómeno del suicidio es algo que nos compete a todos.
2: Si alguien nos está escuchando que esté pasando por esto, ¿cuál sería el primer paso que debería seguir?
1: Buscar ayuda, hablar del tema, acércate a la persona a la que tú percibas que le puedes sentir más empatía, que no te va a juzgar, ¿sí? Y así tal cual, no la estoy pasando bien, estoy considerando suicidarme, ayúdame a buscar ayuda, necesito desahogarme, ¿sí? Si está en sus posibilidades, acércate a un psicólogo, acércate a un psiquiatra, hay líneas de ayuda que son totalmente gratuitas. Es decir, en el fenómeno del suicidio, la clave, sobre todo estas personas, no se trata, y la solución no se trata de quitarle las ideas o las conductas, se trata de ganar tiempo. Yo, ¿cómo puedo ganar tiempo para que tú no te suicides? Eso sería fundamental, buscar las formas de ganar tiempo para que mi hijo, mi hija, mi papá, mi hermano se suiciden, ¿sí? O yo que estoy considerando suicidarme, ¿de quién me puedo apoyar para ganar tiempo en esta crisis a lo mejor que estoy pasando para no tomar esta decisión?
2: Bien. ¿Qué mensaje le brindarías a una persona que está pasando por una crisis y tiene en mente el o tiene la mentalidad de decir, no encuentro otra salida?
1: No te suicides hoy, suicídate mañana y repítelo todos los días. Hoy no me voy a suicidar, mañana sí. Hoy no me voy a suicidar, mañana sí. Y así nos la llevamos. Hay una frase así muy, muy bonita, ¿no? De es como no recuerdo, algo así como tomarnos un café estando tristes, y luego te vuelves a tomar un café estando triste, pero de repente el café comienza a tener un sabor diferente, pero lo empiezas a disfrutar, y a lo mejor estás triste, pero a lo mejor ya no estás tan triste, y luego le empiezas a encontrar otro tipo de disfrute al café, y a lo mejor ya fuiste y te sentaste en una banquita, ¿sí? Entender que las crisis pasan, sí, son feas, son duras, sí, pero pasan. Estas personas, como tú dices, oye, no llego a fin de mes, oye, he pasado situaciones de violencia, estoy pasando un duelo, estoy solo, ¿sí? Eso no es permanente. Las crisis pasan, ¿sí? Y como doble A, solo por hoy. Hoy no me voy a suicidar, mañana quién sabe. Hoy no me voy a suicidar, mañana quién sabe. Y así nos la llevamos hasta que la crisis pase.
2: ¿Qué recursos de atención y líneas de ayuda están disponibles en esta región?
1: El 911. El 911 tiene, está la red de terapeutas, ¿sí? Es decir, si tú estás en una crisis de conducta suicida, puedes llamar al 911 y te van a mandar a un psicólogo. Te van a mandar a un psicólogo para brindarte los primeros auxilios psicológicos y la intervención en crisis, ¿sí? Ya de ahí te pueden referir con alguien o tú puedes pedir la ayuda. Recuerda, esta ayuda no es para resolver el problema, es para contener la situación y para ganar tiempo, pues para que la persona no se suicide. Pero al 911, las líneas de atención del 911.
2: ¿Algo que podamos agregar?
1: No, más bien agradecerte, Adrián, agradecerte, como siempre, agradecer a Radisa por estos espacios comunitarios para hablar de salud mental, porque entiendo el tema, ¿no? Porque es el mes de hacer conciencia sobre la prevención del suicidio, pero Radisa y tú, Adrián, pues siempre han estado también interesados en temas en general de salud mental, ¿no? Depresión, estrés, duelos, ¿sí? Más bien agradecerte la apertura al espacio, ¿sí? Para poder hablar de todas estas cosas.
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0: Ya de regreso, 19 minutos son los que nos separan únicamente antes de las 2 de la tarde. 19 antes de las 2. Un hombre de aproximadamente 35 años de edad resultó gravemente lesionado luego de caer desde una altura estimada de entre 15 a 20 metros mientras estaba realizando trabajos en la zona. Tras este accidente, se solicitó de inmediato la presencia de los cuerpos de emergencia, ya que esta persona presentaba dificultades para respirar y requería atención médica urgente. El técnico en urgencias médicas, Daniel Torres, encabezó las complicadas maniobras para extraer al lesionado del lugar. Debido a las condiciones de la zona y también al peso de la persona, que fue estimada en aproximadamente 100 kilos. Finalmente, los rescatistas lograron ponerlo a salvo y trasladarlo hasta la unidad de Urge, la 982. El hombre fue llevado de emergencia al hospital regional para recibir atención médica especializada, mientras que las unidades de la Dirección de Seguridad Pública escoltaron la ambulancia para agilizar este recorrido. Hasta el momento, su estado de salud es reportado como grave y permanece bajo atención médica. La alcaldesa de Meoqui, Miriam Soto, habla sobre su participación en el sexto Encuentro Nacional de Ciudades Familiares Sostenibles. Tenemos aquí la entrevista.
16: El día de hoy me tocó acudir al sexto Encuentro de Ciudades Familiarmente Sostenibles en la Ciudad de México, y donde tuve la oportunidad también de ser panelista, que compartí el micrófono con el alcalde de Coajimalpa, la alcaldesa de Silao, Guanajuato, y también del estado de Tlaxcala. Para nosotros pues es muy importante poder compartir lo que estamos haciendo en tema de familia, desde el municipio, desde nuestros colaboradores, hasta tener un diagnóstico de las familias de Meoqui, y que nuestros programas municipales tengan siempre la visión y la perspectiva que es siempre cómo va a cambiar la vida de las familias de nuestro municipio. Agradecemos mucho al Instituto de Análisis de Política Familiar por permitirnos acompañarlos en este encuentro, y también a Promotora Social, que es quien nos recibió en este foro, que estará durante 2 días, y que también pues el municipio de Meoqui recibirá un reconocimiento por participar en el programa también de educación positiva, que va dirigido al nivel básico. Algunas escuelas de nuestro municipio están participando, y sobre todo es trabajar en el tema socioemocional de los niños, de las niñas, pero trabajando con directivos, trabajando con padres de familia y con niños y niñas.
0: Ante información difundida recientemente en redes sociales con respecto a la atención de perros que permanecen sin supervisión en los alrededores de la presa, el gobierno municipal de Rosales considera importante informar a la ciudadanía sobre las acciones realizadas y precisar el origen de esta situación. La intervención del Departamento de Ecología derivó exclusivamente de la atención a un reporte puntual realizado por propietarios de los restaurantes de la zona. Esto relacionado con la presencia de perros sin supervisión. A partir de dicha atención, la información fue interpretada y difundida de manera distinta a lo que realmente ocurrió. En ese sentido, el gobierno municipal de Rosales aclara de manera categórica que en ningún momento se dio la instrucción alguna para desaparecer, causar daño o atentar contra la integridad de los perros que se encuentran en el lugar. La actuación del personal municipal se limitó a atender un reporte ciudadano y valorar una situación que, como cualquier otra relacionada con animales en condición de abandono o libre de ambulación, requiere una atención responsable. La política de la administración en Rosales, durante los últimos 2 años, ha alcanzado resultados que representan un avance sin precedente en la atención y el bienestar animal a nivel municipal, tanto por el número de servicios brindados como por la cobertura territorial alcanzada. ¿Cuáles son las principales acciones a destacar? Más de 600 esterilizaciones con una gestión realizada, cerca de los 700 mil pesos realizadas mediante campañas gratuitas y de bajo costo, subsidiadas por el gobierno municipal, las cuales han alcanzado a numerosas comunidades donde nunca se había implementado estas soluciones, ampliando de manera significativa la cobertura de este servicio territorial municipal. Más de 3.000 dosis gratuitas de vacunación antirrábica y tratamientos de desparasitación externa, con una gestión cerca de los 250 mil pesos, campañas que han recorrido la totalidad de las comunidades del municipio, acercando dichos servicios preventivos a familias que anteriormente tenían menor acceso a este tipo de atención, así como cientos de consultas veterinarias gratuitas para animales de compañía. Atención permanente a reportes relacionados con abandono, maltrato, animales extraviados y perros que permanecen sin la supervisión en la vía pública. Se han coordinado acciones interinstitucionales con el Departamento de Protección Civil y Salud para fumigar decenas de hogares con la presencia de garrapatas y otras plagas. Dicho esfuerzo ha permitido atender el problema desde sus causas: evitar la reproducción descontrolada, reducir el abandono, prevenir enfermedades y fomentar la responsabilidad de los propietarios sobre sus animales. En el caso particular de la presa, la presencia permanente de perros sin supervisión debe de analizarse considerando tanto el bienestar de los propios animales como la convivencia con los visitantes, los habitantes de la zona, ganado y también la fauna silvestre. Es por ello que el municipio va a continuar privilegiando soluciones responsables, preventivas y respetuosas del bienestar animal, así como el diálogo y la colaboración con ciudadanos y organizaciones que compartan dichos objetivos, para con ello refrendar el compromiso de continuar fortaleciendo una política de bienestar animal basada en acciones concretas, presencia en las comunidades, prevención y responsabilidad institucional. Convencido de que esa problemática debe de atenderse mediante la participación ciudadana y el respeto hacia los animales. Es importante que usted que de repente se topa algunas publicaciones a través de redes sociales, antes de compartir, antes de poner algún tipo de comentario, hay que analizar si realmente esa publicación, primero, ¿quién la hace? Si es una persona que tiene un perfil real o si es una persona que realmente únicamente lo hizo por generar algún tipo de cadena de desinformación en contra de alguien o en contra de algún municipio o en contra de alguna institución. Analizar si esto es real antes de, le repito, compartir la información o publicar. Son bastantes las noticias falsas o fake news o desinformación que existe a través de redes sociales. Para empezar, porque la mayoría de los casos, quien los publica es un perfil privado, es un perfil anónimo, entonces, pues de esta manera ya pierde credibilidad. Y al momento de que surja alguna información de este tipo, acercarse con las instituciones correspondientes para que aclaren la situación. Así se trabaja, por supuesto, como siempre, a través de Noticiero Radiza. Al momento que surge una queja, por supuesto que se atiende. ¿Por qué? Porque son importantes. Y también sacude hacia la parte señalada para ver si quiere su derecho de réplica. Está en todo su derecho. Hay que aclarar que en muchas ocasiones las personas no quieren dar su derecho de réplica y es algo total y completamente también respetable. Pero nosotros como medio de comunicación siempre buscamos ambas partes. Ya que no quieran dar su derecho de réplica ya es punto y aparte, pero uno cumple obviamente con buscar esa otra parte de la persona señalada, de la autoridad, etcétera, para que también tenga su derecho a brindar su punto de vista, aclarar los hechos o brindar su versión también de lo que está ocurriendo. Le repito, tenga mucho cuidado. A través de redes sociales abundan y bastante las fake news, noticias falsas. Y no es únicamente en el tema, por ejemplo, de los animalitos, sino de manera general, de los frentes fríos, de las olas de calor, de que se andan robando los niños, de que andan circulando, no sé, diferentes camionetas, etcétera, sospechosas, mucha desinformación. Y esto lo que genera es psicosis. Si usted quiere mantenerse, como siempre, bien informado, ya sabe, lo que está publicado a través de ADC Noticias de Radiza trae un respaldo de la autoridad, de las personas que están realmente queriendo dar su punto de vista, su queja, y todo esto viene respaldado, por supuesto, con las entrevistas en audio que nosotros le mencionamos, para que, como siempre, tenga esa confianza que nos caracteriza, por supuesto, desde ya hace muchísimos años. Y esa es la manera de trabajar aquí en Noticieros Radiza. Solamente 10 minutos son los que nos separan ya de las 2 de la tarde. Vamos a una pausa comercial.
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0: Solamente 6 minutos ya los que nos separan ahora de las 2 de la tarde. 6 antes de las 2. Meoqui se colocó como el municipio con el mejor desempeño global a nivel nacional en el radar de educación positiva 2025-2026 de ELAF, al obtener una calificación de 4.5 de 5 y todos sus ejes en verde. Luego de que durante 2025 y 2026 escuelas primarias del municipio participaran en esta evaluación impulsada por la alcaldesa Miriam Soto. Los detalles se los brinda Senjit Pérez, quien es la directora de Desarrollo Social.
1: Estuvimos en un evento de ELAB que va enfocado a lo que es la educación positiva. En este evento se presentaron los resultados del radar de educación positiva que se realizó durante el 2025 y 2026, en donde participamos con algunas escuelas primarias de nuestro municipio. La instrucción de la alcaldesa, la arquitecta Miriam Sotornelas, pues es que tratáramos de sumar a la mayor cantidad de escuelas en este programa, que busca brindar herramientas a los maestros, padres de familia y alumnos para lograr una educación más positiva en temas de salud mental, de convivencia, de lograr que los niños se sientan más escuchados dentro de su centro educativo. Y bueno, regresamos muy contentos de ver que en los resultados de este radar a nivel nacional, Meoqui fue el municipio con el mejor desempeño global, sacando un 4.5 de 5 con todos los ejes en verde. Esto no quiere decir que ya no hay trabajo por hacer, sin embargo, pues también nos da la pauta para poder observar que se está haciendo un gran trabajo desde los docentes, el gobierno municipal, y que es importante que sigamos con la suma de esfuerzos para lograr que cada vez esta puntuación mejore y sobre todo seguir apoyando a nuestros docentes, que son quienes realizan este trabajo dentro de las aulas. Meoqui es quien tuvo el mejor desempeño global a nivel nacional, con una calificación de 4.5 de 5 y con todos los ejes en verde.
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1: Hoy por la mañana le mencionaba sobre este tema tan delicado, tan impactante, que es el 11 de septiembre. ¿Y cómo han pasado los años? 25, para ser exactos, de los atentados del 11 de septiembre del 2001. Khalid, señalado como el principal arquitecto de los ataques, continúa detenido en prisión de Guantánamo sin haber enfrentado todavía un juicio. Fue capturado en Pakistán en el 2003 y fue trasladado a Guantánamo en el año 2006. Seguramente a usted le tocó, o bien estaba pequeño y no recuerda con exactitud sobre lo que ocurrió un 11 de septiembre del 2001, donde un comando de 19 terroristas, Al-Qaeda, secuestró 4 aviones comerciales en Estados Unidos y provocó la muerte de un aproximado de 3.000 personas en los peores atentados de la historia moderna. ¿Cuál es la cronología del ataque? De una manera resumida para que se mantenga informado sobre esta situación. A las 8:46 llega el primer avión secuestrado, el vuelo 11 de American Airlines, que choca contra la Torre Norte en Nueva York. A las 9:03, un segundo avión, el vuelo 175 de United Airlines, impacta contra la Torre Sur del World Trade Center. A las 9:37, un tercer avión, el vuelo 77 de American Airlines, se estrella contra el Pentágono, cerca de Washington, D.C. A las 9:59 y 10:28 colapsan y se derrumban las Torres Sur y la Torre Norte, es decir, las Torres Gemelas. El cuarto avión, a las 10:03, el vuelo 93, cae en un campo en Pensilvania tras la revuelta de los pasajeros contra los secuestradores. Murieron casi 3.000 personas de más de 90 países, incluidos también cientos de bomberos y rescatistas. Estados Unidos cerró todo su espacio aéreo comercial por primera vez y transformó los controles de seguridad en aeropuertos y fronteras. Se declaró la llamada guerra contra el terrorismo y se inició la invasión a Afganistán. Es un hecho, le repito, que queda marcado en la historia del mundo. No es únicamente algo de Estados Unidos, esto fue cuestión mundial. Y se considera como una de los peores atentados de la historia moderna, donde se llevan a cabo diferentes homenajes, por supuesto, a las personas que perdieron la vida y a las que estuvieron trabajando también en el rescate en este 11 de septiembre que se recuerda, y con bastante dolor por muchos, donde ya se han tenido diferentes documentales, películas, videos, y conforme han avanzado los años, también surgen diferentes teorías en torno a este tema, a este delicado tema. Y mire lo que son las cosas. Hoy, 11 de septiembre, se cumplen 25 años de este atentado. Todos los detalles aparecen a través de ADC Noticias Digital de Radisa.
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0: Ya son las 2 de la tarde con 9 minutos. Estamos en vivo para Flamingo en el 93.7 La Lupe, en el 98.9 Noticieros Radiza Radio. Está aquí con nosotros Rocío Beltrán del Río, de Morena Delicias. Rocío, qué gusto tenerte por aquí.
1: Buenas tardes. Hola, Lalo, buenas tardes. Un gusto estar aquí. Gracias por el espacio.
0: Rocío, tuvieron diferentes actividades este pasado fin de semana. Estuvo de visita el alcalde con licencia de Ciudad Juárez, Cruz Pérez Cuellar.
1: Sí, así es. Hemos tenido mucha actividad. El fin de semana pues tuvimos una asamblea informativa en defensa de la soberanía de la transformación. Nos acompañaron la diputada del Congreso Local de Chihuahua, Brenda Ríos, también la diputada Nena Rentería. Nos acompañó también en su calidad de consejero nacional de Morena, licenciado Cruz Pérez Cuellar. Fue una asamblea que invitamos pues a simpatizantes, militantes y a público en general. Pues la idea de estas asambleas es platicar precisamente de lo que se ha logrado desde que iniciaron los gobiernos de la Cuarta Transformación, de lo que hay que defender, de lo que hay que mantener, las áreas de oportunidad y pues sobre todo mantener a la gente informada, porque luego en algunos comentócratas o en algunos medios de comunicación pues desinforman mucho a la gente. Entonces la idea de estas asambleas, que es una agenda nacional del partido, es precisamente informar a la gente y obviamente estar cerca de la gente. Es una de las tareas partidistas que son permanentes, y pues a esas se agregan los recorridos casa por casa, o las visitas vecinales y pues las asambleas informativas. Todo eso conforma las actividades de partido que pues se hacen de forma cotidiana, día tras día, independientemente del periodo en el que estemos.
0: Como has visto, Rocío, la participación de la gente, sabemos que el licenciado Cruz Pérez Cuellar ha estado en diferentes ocasiones aquí en Delicias. ¿Ha crecido la participación, la respuesta a la convocatoria?
1: Fíjate que sí ha crecido mucho, y en esta asamblea del domingo lo pude constatar. Quedé muy contenta de ver cuánta gente llegó, y además pues saludé a muchas amigas, amigos, compañeras, compañeros del movimiento y a muchas personas pues que nunca había visto apoyando este tipo de proyectos, y me dio mucho gusto saludarlos, empresarios, agricultores, ex candidatos de otros partidos también. Entonces me dio mucho gusto, porque sin duda la unión hace la fuerza. Y para lograr que la Cuarta Transformación llegue a Chihuahua, Delicias y a sus municipios, pues necesitamos unirnos y organizarnos.
0: Sabemos que han tenido pues visitas en diferentes colonias, cada colonia tiene sus necesidades. ¿Qué es lo que le mencionan en estos recorridos?
1: Pues en esta semana hemos andado en la colonia Tierra Libertad, en Laderas del Norte,

0: discapacidad permanente que entrega el gobierno federal. Y bueno, pues algunos ya tienen alguna idea del por qué aquí en Chihuahua no la tenemos, que es por falta de un convenio, de la firma del convenio por parte de la gobernadora del estado. Algunos todavía no tienen muy claro el por qué. Y bueno, pues les explicamos pues toda la lucha que se ha hecho, no solamente por parte de la Secretaría de Bienestar y de las autoridades federales para que la gobernadora del estado firme el convenio. Y no solamente es el convenio para la pensión de discapacidad, hay muchos otros convenios que también no ha firmado la gobernadora. Y bueno, pues les explicamos que es por eso que aquí en Chihuahua esa pensión está hasta los 29 y que en otros estados de la República, donde sí han firmado el convenio y han etiquetado el recurso que corresponde poner a gobierno del estado, pues ahí están protegidos con esta pensión en cualquier edad, en cualquier rango de edad. Entonces, ese es un reclamo constante porque pues la gobernadora ha mencionado en diversas ocasiones que ella apoya a los grupos vulnerables, adultos mayores y personas con discapacidad de otras formas, por medio de desarrollo humano y bien común. Sin embargo, es una constante que las personas que nos topamos en recorridos, en visitas domiciliarias, es una constante que nos dicen que ellos no les llega ningún tipo de apoyo. Entonces, pues eso nos confirma que estos apoyos de gobierno del estado son discrecionales y aparte no son constantes, además de que no atienden precisamente la necesidad más sentida que tenga la persona que vive con una discapacidad, porque pues la discapacidad es muy diversa. Entonces, entre otros señalamientos que nos hacen o que les gustaría tener, pues ese, el de la pensión de discapacidad, es una constante. Y a eso pues le agregamos por ejemplo, en la colonia Tecnológico en que estuvimos esta semana, pues no está pavimentada. En otras tienen temas de que la basura no ha pasado y nos comentan que ya han hecho los reportes. Pero además de todo esto, digamos que el tema global es la forma de gobernar. La gente sí distingue cómo gobierna el PAN y cómo ha gobernado Morena y todo este movimiento de la Cuarta Transformación. Es decir, sí, la mayoría están conformes con el trabajo que ha hecho Claudia Sheinbaum, el trabajo que hizo Andrés Manuel López Obrador, y esta forma de gobernar en donde se dirigen las políticas públicas a todos, a más personas y no solamente a ciertos sectores. Entonces, pues de eso se trata, de que nos organicemos, de que se siga apoyando a quienes ya se apoya, pero que se logre que lleguen las políticas necesarias, los programas necesarios a las personas que realmente están sin ningún tipo de apoyo y que pues sí lo requieren mucho.
1: Mencionaba al licenciado Cruz Pérez Cuellar precisamente en la visita que tuvo aquí en Delicias. Estamos a 9 meses de que dé luz la transformación en Chihuahua.
0: Así es, estamos justamente a 9 meses, porque en junio del 2027 se logrará sin duda que llegue la Cuarta Transformación a Chihuahua y a Delicias. Y como él bien lo comentó, pues las mediciones, las encuestas favorecen mucho al movimiento, no solamente a nivel estatal, sino también aquí en Delicias. Y bueno, pues la gente ahora, por ejemplo, que se inauguró la Torre Centinela, pues también mucha gente sí está en desacuerdo por el gran gasto que se ha hecho en esa torre. Todavía no está en funcionamiento. Los índices de inseguridad del estado de Chihuahua son muy altos, somos de las entidades con mayor número de homicidios. Y bueno, pues el endeudamiento aparte que hizo gobierno del estado por la Torre Centinela, que incluso va a terminar la gobernadora María Eugenia Campos y todavía va a quedar endeudado el estado, pues también es algo que la gente pues no está muy conforme con ello, porque hay muchas más necesidades aquí en Chihuahua.
1: Rocío, hablando precisamente del 2027, ¿planes, proyectos en lo personal para Rocío Beltrán del Río?
0: Pues mira, sin duda yo aspiro a seguir trabajando por el movimiento. Voy a esperar los tiempos y las convocatorias en

0: La rueda de prensa de la presidenta nacional de Morena de esta semana fue el día martes. Pues algunos estaban esperando que ya se dieran a conocer más definiciones de coordinadores de estatales de los 12 estados que faltan. Sin embargo, pues ella no había convocado a ese tipo de información, porque pues lo informan un día antes a los medios de comunicación para que asistan a las ruedas de prensa y estén enterados de los anuncios que se van a hacer de los coordinadores de distintos estados. Y este martes, aunque muchos estaban a la expectativa de que eso sucediera, pues no había convocado el partido para una rueda de prensa de ese tipo. El partido nacional tiene una rueda de prensa una vez a la semana al menos, y se dan diferentes anuncios, diferente información. Y en este caso, en esta rueda de prensa del martes, lo que sí le estuvieron preguntando a la presidenta nacional de Morena fue precisamente pues de las demás convocatorias, porque ahorita la única convocatoria que está publicada es la de los coordinadores estatales. Faltan las de lo local y también de las diputaciones federales, porque recordemos que en el 2027 se van a renovar alcaldías, diputaciones locales, diputaciones federales y también algunos gobiernos del estado. Entonces ahí ella mencionó que la que ya está lista es la convocatoria para diputaciones locales. Comentó que ya estaba lista, sin embargo no la han publicado porque esperan avanzar un poco más en esto, claro, en este proceso de los coordinadores estatales. Entonces pues yo estaré a la espera de que se publiquen estas convocatorias locales para poder registrarme en ellas.
1: ¿Hay ganas, hay intención? Entonces, ¿sería por qué lado? ¿Por la alcaldía?
0: Sí, esa es mi intención.
1: Muy bien, perfecto. Pues yo le agradezco mucho a Rocío Beltrán del Río de Morena Delicias por esta entrevista. Rocío, ¿el mensaje para finalizar la entrevista?
0: Pues agradecerles, Lalo, a ti, al Grupo Radisa, al espacio que amablemente siempre nos abren, y que pues son una de las empresas muy comprometidas con la veracidad y que nos abren el espacio a todos. Y agradecerle a la gente que nos invita a su casa, que nos abre las puertas de su hogar o que atiende las invitaciones que hacemos a alguna asamblea informativa, pues como siempre muy agradecidos, porque sin duda la participación es la que hace la diferencia. Mientras más personas participemos, mientras combatamos la apatía, pues con más razón gana el movimiento, porque es algo que se siente independientemente de las encuestas, se siente con la gente, se siente en territorio, que la gente pide que ya se retire el PAN y que llegue Morena y los gobiernos de la Cuarta Transformación a Chihuahua y a Delicias.
1: Rocío, gracias por la entrevista.
0: Muchas gracias, Lalo.
1: Buenas tardes.
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1: Dos de la tarde con 24 minutos ya, 2:24. Atención, esta información es para usted. 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
1: Marca 35 grados la temperatura en esta ciudad de Delicias. Máxima para el día de hoy pudiéramos alcanzar incluso hasta los 37 grados. Yo soy Eduardo Hernández. Que tenga usted un excelente inicio de fin de semana.
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28: Esta tarde en Fusión Deportiva hablaremos de los campeonatos nacionales y del próximo campeonato nacional en el mes de octubre en Ciudad Juárez, Chihuahua. ¿Todo listo, Iván?
29: Falta un mes, Richie. Buenas tardes. Hay algunos nombres. Vamos a ver cómo se va acomodando el tema de la selección y sobre todo, bueno, pues de la tercera zona, ¿quiénes pueden ser los invitados?
28: quiénes pueden ser y quiénes pueden ir. Arturo Morales Barrientos.
0: Hola, ¿cómo estamos, Richie? Iván.
28: Dani. Buenas tardes.
0: Buenas tardes a todos. Bien, fíjate qué emocionante hablar de los campeonatos nacionales. Ah, ya son algunos y pues ahí andamos.
28: Ya llovió. Ya llovió. Vamos a corte y regresamos aquí rápidamente en Fusión Deportiva. Prepárese, ajustes el cinturón.
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0: Gracias, buenas tardes, regresamos, ya estamos listos, ya montados y armados en esta tarde de viernes de pedir fiado, viernes 11 de septiembre, una fecha tristona en Estados Unidos. Hay que recordar que hace 25 años fue el asunto de las Torres Gemelas.
1: Sí.
0: Y cambió el mundo, ¿eh? Cambió el mundo. Campeonato Nacional ya viene el próximo mes.
1: Falta menos ya de un mes. Pues bueno, sí, comienza la cuenta regresiva, ¿no, Rich? Pues ya después de 30 días, parecía lejos, pero bueno, ya faltan 28 días.
0: 28 días, sí.
1: Ya un poquito menos.
0: ¿Quiénes van a ir? ¿Quiénes pueden ir? Porque no vamos a decir, la selección Chihuahua, van a ir esos. ¿Quiénes pueden ir?
1: Pues quienes pueden y quienes quieren también, ¿no? Yo creo que en estos tiempos es muy fácil inventar excusas. Yo creo que más bien, pues lo harán jugadores que estén disponibles, que pues quieran ganarse una lanita esa semana, que los vean quizá en otros lados, quiérase que no, bueno, pues puede haber algunas ligas activas que los puedan jalar también para que después del Nacional pues puedan jugar en otros lados, ¿no? Son pocos, obviamente la que recién va a comenzar y es la liga invernal, pues sería la liga meridiana, la de Mérida, de la de Yucatán, que bueno, pues tiene su prestigio, tiene su nivel, son 6 equipos los que participan allá en Yucatán. Hemos visto que algunos jugadores se van, el Burris normalmente pues ha recibido invitación, anda por allá, no sé en esta ocasión quién, y yo creo que esperar pues la liga mayor, la liga Premier de la Laguna. Y de ahí fuera pues esperar la liga invernal de Chihuahua, donde algunos van a poder tener participación.
0: De Juárez también hay una liga invernal en Juárez.
1: Sí, yo no sé quién de aquí, no me ha tocado que vaya gente
0: el
1: de
0: año pasado
1: de Delicias.
0: Fue el Burris.
1: A Juárez.
0: El Burris anduvo por ahí en Juárez el año pasado. Yo creo que el Nacional, Iván, por la cuestión de las mismas redes sociales, de que ya todo se sabe.
1: Ajá.
0: Ya no es como antes, ¿no? Que sí iban a Nacional para ver a quién se llevaban. Porque ya ahorita saben más los jugadores de dónde hay, dónde pueden jugar, dónde pueden ir a representar a un equipo, que los mismos, vamos a decir, los mismos organizadores. Ellos saben, nos llegan.
1: Es que antes en el Nacional iban los mejores.
0: ¿Sí?
1: Que participaban en Chihuahua, ¿eh? O sea, sí. La crema y nata, y hasta no hace mucho tiempo atrás lo veíamos todavía. Yo creo que las selecciones que logró mandar Sergio Medina pues estaban muy muy completas. Se logró un tricampeonato, si mal no recuerdo, en la época de Sergio Medina, y eso que comenzó pues ya después, ¿no? Ganando el 12, 13, 14, vaya. Luego comenzó a batallarse en la época de Fierrito, algunos permisos, el que sí venían, que no venían, abriéndose la llave, comenzaba a fallar el tema del picheo, sobre todo de los jugadores locales o los que iban y venían, comenzaba a fallar, y ahorita pues ha batallado mucho ya Chito Cereceres para poder mandar a selecciones verdaderamente que llamen la atención, ¿no? O sea, el poderío de Chihuahua en campeonatos nacionales pues ha estado fallando en los últimos años también, donde no se ha logrado establecer una época, sobre todo porque fallan los lanzadores contundentes, vaya, de nuestro estado de Chihuahua, simplemente pues porque andan en la Liga del Pacífico, ¿no? O andan en otras ligas, o pues no quieren, o son los profesionales, ¿no? Ese es el detalle de este tema. Quizá pudiera no importar tanto, pero yo creo que pues un torneo nacional fuerte o no fuerte, como sea, Chihuahua está obligado a ganarlo.
2: Fíjate que han cambiado mucho las cosas. Anteriormente, bueno, pues había prenacionales, había un filtro de jugadores que lo más destacado, supuestamente, de los campeonatos estatales, de ahí se sacaba una preselección para que jugara en torneos de fogueo, inclusive con las universidades de Estados Unidos, Universidad de Nuevo México. Venía algún equipo de otra parte y demás, y se fogueaba la selección. Muy bien, para que...
0: Ahora, ¿por qué decía eso, Arturo? Porque había un seguimiento, había unas competencias internacionales que dependía precisamente de los jugadores del Nacional para ir a ese evento internacional.
1: Sí, pero antes no iba ningún jugador que no tuviera mérito. Ahora sí va a haber jugadores que no tienen mérito, y ahí van a estar dentro del selectivo de Chihuahua, entre comillas, porque yo creo que por primera vez en la historia de los nacionales de Chihuahua habrá mucha más gente que venga de fuera que los realmente locales, ¿eh? Yo creo que en ese sentido se va a marcar un antes y un después con esta selección, porque no hay peloteros locales que alimenten.
0: Yo creo que del año pasado, ¿no?
1: Sí, pero ahora más. El año pasado cuando menos estaba Yair Gurrola, el año pasado cuando menos estaba Eudor García, y ahora no. O sea, la gente de Juárez, estaba Jimmy Cubillos, porque fueron los campeones, ¿no? Estaba Julio Pacheco, etcétera. Pero ahora, verdaderamente, ni uno de los de Juárez va a ir. Nadie de Juárez. Y el Nacional es en Juárez, y ni un solo jugador local de Juárez va a estar en la selección.
2: Bueno, pues...
1: O sea, es grave. O sea, esto es grave, ¿eh? No es como para dejarlo pasar nada más. Es muy grave.
2: Ni el interés por parte de la Federación Mexicana, ni el interés por parte de los jugadores, algunos, no digo todos, que con mucho honor, mucho orgullo representaban a la selección Chihuahua.
1: Todavía los jugadores locales sienten los colores, claro.
2: No, ya no como antes. O sea, antes casi era una obligación, porque tú participabas en un campeonato estatal y estabas comprometido. Para ti era un honor que tú vas a la selección Chihuahua y dejabas todo para ir a la selección Chihuahua. Ahora, no sé si les pidan permiso. No
1: ¿Les
2: sé
1: pagaban, si... Turi?
2: No.
1: ¿Nada?
2: No.
1: O ¿nunca a un nacional no, nunca no, le pagaron a mí, nada?
2: A los internacionales daban una para los gastos, pero no era cualquier cosa, no. No, pero a nosotros no nos tocó.
0: ¿Nunca tocó que les dieran alguna gratificación? Que ¿no?
2: No, que no, no, no.
0: Porque últimamente pues sí les dan sus 5 o 6 mil pesitos.
1: Bueno, o más, ¿no? Obviamente 5 mil es lo mínimo.
2: En el 2005, pero ya como manager, o sea, a los jugadores, sí.
1: Sí, no, hay jugadores que por jugar 8 partidos y ganar 5 mil pesos, pues no van a ir. Pero ya por debajo del agua, pues tienes que completarle mucho más. Y ya mucho más.
2: En los 2020 o algo así, pues sí les dan 5 mil pesos a cada jugador.
0: Que 5,
2: y tú les dabas, oye, Richie Morales, estás convocado para venir, puedes, no puedes, no. Nada de que, oye, aquí te espero. Y son 5 mil, no, pues es que tengo otra liga allá y pues no.
1: No, es que cualquier jugador que trabaje gana mucho más de 5 mil por semana, que bueno, a lo mejor no mucho más, pero los gana sin necesidad de pedir permiso, sí, aquí, de quemar vacaciones.
0: Aquí el problema es de que cuando el jugador se presenta en el béisbol del Estado de Chihuahua, firma un documento donde si es solicitado...
2: Es una carta de compromiso.
0: Una carta de compromiso. Si es solicitado...
1: ¿Pero a poco todavía las firman?
0: ¿Sí la firman?
2: Ahí viene el reglamento.
0: ¿La firman? ¿El reglamento viene?
2: Punto,
0: sí. Sí, sí la firman. Y luego la firman.
1: No, es de que venga el reglamento, pero de que realmente estén todas las cartas de todos los peloteros,
0: la
1: yo
0: firman.
1: No sé.
0: Es el compromiso del jugador, que si le citan al campeonato, no sé, tiene que ir, o a cualquier evento, que si hay un juego de exhibición, pero lo dijo el otro Chito en la entrevista, dijo... aquel que esté en campos de concentración practicando, ya jugando la Liga del Pacífico, pues eso no hay problema, o que justifiquen realmente el que no puedan asistir. Por eso digo, pues nuestro béisbol del estado de Chihuahua en verano se juega en base a la Liga Mexicana de Béisbol, y en invierno pues no, en invierno, en nacional es con base al béisbol de la Liga del Pacífico.
1: No, y luego es con base a la Federación Mexicana de Béisbol cuando quieren.
0: Así es. ¿Soy de aquí o soy de allá?
1: No, es que lo usan a... No sé a quién quieren hacer tonto, ¿no? Pero pues... Yo creo solos.
2: Si nos tocó invitar personalmente, o sea, por teléfono, a hablar con el pelotero. Oye, tal estás en Monterrey, oye, estás convocado para representar a nuestro estado, para acá. ¿Y qué fechas son? Pues estas. Y se te va a dar un apoyo ahí de tanto dinero, ¿no? Ah, ok, oiga, después le digo, no, necesito que me digas ya, o sea, porque es que tengo un torneo, tengo que... Y le dabas tiempo y te decía que no. Entonces, no podías tú castigarlo, porque ya estaba sobre aviso, ¿sí me entiendes? Y él argumentaba una causa, un motivo.
1: Faltaba mucha mano dura, ¿no? Hay que reconocerlo. El último gran castigo que se dio por no ir a un campeonato nacional fue el de Luis Sánchez, y eso que tenía justificación. Él por su trabajo fue convocado a atender trabajos de un huracán que había pasado en Los Cabos, en Baja California Sur. Y él tenía que estar allá, dijo, no puedo, no puedo. Y Sergio Medina lo castigó, al año siguiente sí fue...
0: ¿Fueron 9 jornadas o cuánto? ¿9 jornadas?
1: No, creo que fueron seis. Fueron seis jornadas.
2: Alfredo Robles también fue castigado.
1: Ah, no, claro, el Guajiro, por eso vino aquí a Delicias, porque en el 84 él estuvo castigado. Él no jugó con el equipo de los Mineros de Parral y el 85 aquí apareció.
0: No jugó
1: estuvo
0: porque
1: castigado.
0: El 83 él y Chilo Lozoya no llegaron al camión ahí, iban a La Paz, a California, dijo a mi papá. En 1983, ¿te acuerdas?
1: Pero sí castigaron todo el año, completito. Entonces, pues esos grandes castigos ya se acabaron, ¿no? El jugador tiene muchas más opciones que querer ir a un campeonato nacional, ¿no? Uh-huh. Pero vamos a revisar quiénes son los que pudieran, pues, ir a este campeonato nacional, pero regresando de la pausa.
0: Vamos a la pausa y regresamos con nombres, ¿no? Nombre de sí. A ver quién puede ir o quién quiere ir. Vamos a ver.
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0: Bueno, continuamos aquí en Fusión Deportiva en esta tarde de viernes. Hoy a las 7:30 el encendido del Monumento de los 72, ahí en la avenida del Parque y Calle Séptima. Ahí les esperamos. Y familiares, amigos, toda la gente que pueda ir para el encendido, de que esa parte se vea un poquito mejor todavía.
1: Va a ser muy interesante y sobre todo, pues, ver esos señorones, esas glorias del béisbol, que ojalá y acudan ahí. Qué padre que esto trascienda, que cada año esté presente, y gracias, pues, a ustedes, a las autoridades que ponen su granito de arena para que esto permanezca y trascienda, pues.
0: Definitivamente, pues, por lo pronto, a darle.
2: Un saludo a Arita Chávez allá hasta Ciudad Juárez, muy triste porque, pues, al parecer no va a ir ni un solo jugador de los Indios de Ciudad Juárez, ni uno solo en este Nacional, y preocupa porque el Nacional es ahí en Juárez, ¿no? Y yo creo que la afición de los Indios de Ciudad Juárez, pues, al momento de ver, porque es una afición dura, es una afición crítica, al momento de ver que no haya nadie en el roster de los Indios, pues yo creo que puede alejarse de los parques de pelota, ¿no? Y no ser un éxito en cuanto, pues, a la afición se refiere el Nacional allá por esta situación. Se tiene que tener mucho cuidado. Ahora, ¿por qué no van? ¿Por qué no van los jugadores de Juárez?
0: Pues yo creo que tuvo que ver mucho el lugar en que quedaron. Resultados que estuvieron.
2: Porque son locales, y ahí están. A final de cuentas, haces una selección y ahí están. O sea, pero ahí está Jimmy Cubillo, ahí está Julio Pacheco, ahí está Yair, ahí está Eudor, ahí está Manuel Chávez, ¿no? O sea, de que hay, pues, calidad de locales, pues hay. Y sobre todo, que ahí los tendría jugando.
0: Bueno, ¿y cuál es el motivo por el que digas que...?
2: ¿A poco no se lo imagina? ¿No se lo imagina de veras?
1: Hay que hacer...
2: ¿Ni usted se lo imagina?
1: O sea, ¿cuántos aportan?
2: Los de Juárez.
1: Manuel Chávez, yo sí le daba toda la luz verde. Ustedes en...
2: ¿Y a poco Eudor no?
1: ¿No?
2: ¿No?
1: ¿No?
0: ¿La cuestión disciplinaria también, pues, tiene que ver?
1: También tiene mucho que ver.
2: No, yo lo entiendo. Pero a ver, entonces le estamos dando de más importante al Nacional, ¿no? Pues, o sea, estamos hablando que el Nacional va a ser en Juárez y no llevar a nadie. Imagínese que fuera el Nacional. ¿Cuántas? Aquí en Delicias, ¿no? Como fue en su momento. Sí. Y que, ¿sabes qué? Pero no van a de Delicias. Ah, pues váyanse a la goma, pues entonces háganlo en otro lado.
1: ¿En cuántos, en los últimos 5 años, y hablando de Eudor, que, bueno, dicho sea de paso, cuántas broncas ha tenido dentro y fuera?
2: No, pues sí, se entiende. Y
0: bueno, usted, ¿cuál que es el motivo?
1: Entonces, está bien, o sea...
2: Pues la pelea, Richie, la pelea de Cuauhtémoc contra Juárez.
0: ¿Sí, por disciplina?
2: No, o sea, la pelea, no se llevan los jugadores, hubo una bronca fuerte entre ellos en las semifinales, está muy reciente.
0: Sí, pues, ¿y no había un abrazo que se dieron cuando se acabó la serie?
2: No, pues yo no...
0: ¿Se abrazaron?
2: No sé.
1: También circo, maroma y teatro.
2: Bueno, pero si se abrazaron, sí, pues que los lleven, si ya está arreglado, pues que los lleven.
0: Sería una mala situación que no fuera nadie de Ciudad Juárez, punto número uno. ¿Por qué? Porque es en Ciudad Juárez. Claro, sí, que esta es la selección del estado de Chihuahua.
1: Claro.
0: Y hay que darle, pues, que hace que no. Pues de lo que estamos hablando, ¿no?
1: Claro.
0: De
1: claro.
0: Que los jugadores locales, que el arraigo, que la gente. Va a ser en Juárez. Sí, es cierto, sí hay nivel. Pero si todos los que van a invitar, todos los que tienen el derecho de ir por ser. Porque aquí lo dijo Chito Cereceres, la base va a ser Chihuahua y Cuauhtémoc.
1: El segunda base, ¿cómo se apellida? Camaú.
0: Ah, sí, el Camaú, los
1: Camaús.
2: Es que ellos están invitados al Pacífico, o sea, ellos son clasificados, está bien difícil que puedan estar, están chavos, 22, 23 años, sí. Ellos tienen cabida en roster del Pacífico, como muchos de los de Chihuahua, como muchos de otro lado, ¿no? Entonces ellos, pues realmente, aunque tengan el nivel, por eso al comienzo del programa decíamos, por primera vez, o bueno, la tendencia sigue a que los mejores no van a ir, o sea, De Cuauhtémoc, pues obviamente debe de salir la base. Ya está el manager. Orrantia, sí, okay. Va a ser el manager. De ahí se parte. Víctor Hugo Chávez no.
0: No puede por la edad.
2: Por la convocatoria él ya rebasa y él no puede estar ahí. Qué lástima que el MVP, para empezar, ¿no? El MVP de la final del estatal no pueda estar en un nacional porque rebasa la edad.
0: Sí, acuérdense, bueno, que, o sea, acuérdense que salió el Colorado de Chihuahua a pasar la siguiente ronda gracias a que un jugador de Baja California...
2: Pues sí, rebasaba la edad, ¿no?
0: Sí, cumplió años ese, en ese campeonato y perdió, lo podemos decir, por eso pasó.
2: Entonces, pues no va él, va Iván Morales de Parral, jugador viene de fuera, clasificado. Este año lo cambiaron de Chihuahua a Parral, un buen receptor. Terminó con 290 milésimas la temporada y va el oso Alexis Sáenz. Van ellos dos como receptor. Párele usted de contar, son 24 peloteros 24. Los que caben en el Nacional, pues ya no puede ir un tercer receptor. Pero igual, si nos fijamos en los jugadores aquí de la tercera zona, los que están invitados, pues es Omar Jaramillo, es el oso Alexis Sáenz y probablemente Ulises Baca. A ver cómo sigue él de su pie, de la breve lesión que tuvo, la recuperación que tiene que tener, a ver si está al 100, pero probablemente Ulises Baca. Entonces estamos hablando de los jugadores locales aquí de Delicias. ¿Habría alguien más? ¿Pudieran fijarse en alguien más? ¿Pudiera ser también?
0: Erika.
2: No. Pudiera ser Chuy Gallego, ¿no? Okay. Por la posición de la tercera base, pudiera ser. Pero sí estamos
1: se
2: hablando...
1: Yo creo que sí se lo merece.
2: De está que los locales que van a alimentar la selección de Chihuahua, el que más va a aportar de locales...
0: La tercera zona. Sí, Delicias. Pues sí. Delicias es el que va... Y que en los últimos años es el que más ha aportado.
2: Sí. Definitivamente.
1: Va a aportar.
0: Pero porque... Cuauhtémoc, ¿quién es de Cuauhtémoc? O sea, pues, ¿quién puede ir de Cuauhtémoc?
2: De Cuauhtémoc, pues la tocha Jorge Morales, ¿no? Es el champion bat. Uh-huh. Él tiene que ir. Y luego, Raudel Meraz. Cabe ahí Raudel Meraz. Han Chacón tiene invitación también para la Liga del Pacífico. Se ve muy complicado que pueda ir. Pues sí, porque es de 19 a 39, ¿no? Entonces sí pudiera él caber. No, pues estamos hablando de los de Cuauhtémoc. De los de Cuauhtémoc, pues yo creo que párele usted de contar. Definitivamente, ¿no?
0: ¿No le alcanza?
2: Pues a mí, ¿Brian qué? Sí, Gómez, ¿verdad? Uh-huh. Brian
0: no,
2: Gómez.
0: ¿No le alcanza?
2: Pues si quiere Orrantia así, pues pero.
0: Le van a dar, yo creo que le van a dar mano también, ¿no?
2: Pues sí.
0: Arrante.
2: Exactamente. O sea, pues yo creo que sí.
0: Que le digan, ¿Gómez o Ulises? No, pues Gómez.
2: No, claro. Pero no es de Chihuahua, ¿no?
0: No, pero es un campeonato nacional.
2: Pues sí, Richie, pero si hablamos de selecciones que van a Juárez, si hablamos de un Nuevo León, la mayoría son de Nuevo León, ¿eh? Sí, la mayoría. Uh-huh. Si hablamos de un Sonora, la mayoría son de Sonora. Si hablamos de Sinaloa, la mayoría son de Sinaloa. Sí. Si hablamos de la Baja Norte, la mayoría son de allá.
0: Acuerdo, pero
2: ¿Y qué está pasando con Chihuahua? O sea,
0: nuestra convocatoria no da.
2: Pero no preocupa esto, o sea.
0: Claro, bastante, preocupa, sí, bastante, o sea.
2: O estoy exagerando tema.
0: No, es que un equipo, o sea, que representa un estado con gente que no es del estado.
2: Pues, y la de Coahuila, la mayoría va a ir con gente ahí de Coahuila, así, ¿eh?
0: Coahuila, sí,
2: o sea,
0: sí.
2: Los de la Ciudad de México, los el grupo juvenil de la Ciudad de México son de ahí.
0: De ahí.
2: Los del Estado de México son de ahí. Los de Aguascalientes son de ahí. Uh-huh. Yo le puedo asegurar, asegurar que la selección de Chihuahua es la que más gente va a llevar de fuera de todas las selecciones.
0: Así es. Yo creo que como está el estatal, un 70-30.
1: Y fíjate que hay otra. Muchos que pudieran ser convocados para la selección Chihuahua y que no pueden, que porque están que allá en la liga esta, que no pueden, que porque tienen el compromiso acá. Vas a ver, van a ir con otro estado.
2: Ya, claro.
1: Ya ha habido ocasiones en que... Ah, caray, oye, pues me dijiste que no. Sí, pero es que se me prestó porque me dieron chance.
2: Pues claro que Carlos el Hulk Díaz va a aparecer con Baja California y si me apura tantito hasta el Cholo Aroncilla va a aparecer allá.
1: Pues sí, pero si no es convocado, sí se puede ir. O
0: sea, así es,
2: no,
0: claro.
2: Sí, pues
0: la
2: claro,
0: gente que no se convoque puede ir.
2: Van a aparecer.
0: ¿Cuál es lo que en un momento dado autoriza tan sencillo como eso? No que lo autorice Chihuahua, es tu registro. Si estás, apareces en Baja California, pues vas con Baja California, no pasa nada. Claro que el acuerdo interno aquí es de que si no te invito, no hay bronca. ¿Sí? Pero si te invito y perteneces a aquel estado ¿qué va a decir el Estado si lo invitó a aquel lado?
1: Sí, hasta donde yo sabía y tenía conocimiento y me tocó abogar por un pelotero, Javier Encinas, que no estaba en el CIREBE, ¿sí me entiendes? Que lo tenía en el CIREBE de Sonora. Y se habló con el presidente de la Asociación de Sonora para que lo soltara. Uh-huh. Dijo, no, aquí está. Y no fue al Nacional ese, porque estaba, fíjate, participó con nosotros. Uh-huh. Y sin estar...
2: Pero sí fue con Sonora, ¿no?
0: No, el último se presentó porque si no iba con Sonora, Chihuahua no lo iba a aceptar, lo iba a castigar. Pero este año, o en el año pasado, sí ha habido esos acuerdos entre los presidentes.
1: Ah, sí, es que se puede haber eso.
2: Pues es que el jugador en la actualidad participa en 10 ligas en el transcurso del año. O sea, no pertenece aquí. Que esté jugando 2 meses aquí en Chihuahua, nosotros ya creemos que son de aquí. Pues no, porque de aquí se va a Sonora, de aquí se va a Sinaloa, de aquí se va a Torreón, de aquí se va a Yucatán.
0: ¿Los de aquí
2: también
0: se van?
2: Sí, claro.
1: Si hablaba a la federación y le decía, oiga, pues este caso, hable usted, abogue, porque este pelotero jugó toda la temporada, desde febrero, marzo, uh-huh. Está jugando hasta agosto. No, ahí arréglense ustedes.
0: Así es, el mayor, así lo hace.
1: Arréglense ustedes.
2: Jaime Sendeja se reporta, dice, el interés o la importancia de los nacionales se perdió cuando la Federación Mexicana dejó de llevar jugadores amateurs a los compromisos internacionales, dice, centroamericanos, torneos oficiales, México ya manda jugadores profesionales, y está bien, o sea, no podemos negar la competitividad a nivel internacional en las justas, ¿no? Por eso la Federación Mexicana de Béisbol perdió demasiado peso desde hace 10 años a la fecha, se lo comió la Liga Mexicana y el acuerdo de Grandes Ligas ya no es con la Federación Mexicana de Béisbol, cuando sí era en algunos momentos, de la oficina de Grandes Ligas, de ahí sale todo, la oficina del comisionado de Grandes Ligas manda a la Confederación Mundial de Béisbol y Softball, y ellos ya no hicieron el arreglo con la Federación Mexicana de Béisbol, ya el arreglo es con la Liga Mexicana de Béisbol, ya la Federación Mexicana pasó a segundo
0: término. ¿Y qué sacó de ganancia la Liga Mexicana de Béisbol?
2: O sea, el que hace las elecciones ¿sí? ya no es la ya Federación, no, ya, no, ya no, es la Liga Mexicana.
0: Sí, pero ¿qué sacó de ganancia con eso la Liga Mexicana de Béisbol? Pues, bueno, que no cualquier jugador que no pase por la Liga Mexicana
2: ya no
0: regresa a Grandes Ligas. Ajá. ¿Sí? Así no, como el caso de Alonso, por eso es así.
2: Ahí ya no puede regresar, ¿no?
0: Pero aquí entonces, te cuidamos el
2: camino. La que hace... Y yo vi a Horacio de la Vega decir, el presidente de la Liga Mexicana, hace un par de días atrás, que por cierto se da una nota importante, una bomba el día de ayer por la tarde-noche, donde va a desaparecer el equipo de los Rieleros de Aguascalientes, se va a ir nuevamente a los Broncos de Reynosa. Y daban a conocer, a manera de rumor, luego nos echan culpas y editan lo que decimos aquí con la inteligencia artificial y al señor en Chihuahua van y le presentan lo que quieren. Pero salió el rumor de que Chihuahua podía irse a Aguascalientes. Yo en lo personal lo dudo, pero salió el rumor en una plataforma nacional. Pero decían que Aguascalientes ya es un hecho, se va a Broncos de Reynosa. Y ahí decía Horacio de la Vega, estamos reuniéndonos porque aunque falta todavía para el próximo Clásico Mundial de Béisbol, ellos van a presentar las selecciones, ¿no? Y él presenta, la Liga Mexicana presenta cuáles son los jugadores. Ya la Federación Mexicana del Béisbol está borrada del mapa.
0: Definitivamente.
2: En ese sentido. Tenemos que ir a...
0: Vamos a corte y luego vamos a jugar esquinza.
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0: Bueno, continuamos aquí, continuamos en la Fusión Deportiva en este viernes. Ya es viernes.
1: No, ya se nos está acabando el programa, fíjense, ya las 3:17.
0: Y vamos apenas con los jugadores aquí de la
2: zona. 80 años del béisbol, el campeonato nacional.
0: 80 años de campeonatos nacionales y Chihuahua ha sido campeón en cuánto ha sido.
2: 31. En 31 ocasiones. Fíjate, eso que estaban diciendo ahorita, muy cierto. En 1966, 67, 68 y 69 ganaron los Dorados. Sí. Y luego también ganaron en los años, en el 2004, 2005, 2006, 2007, ganó Chihuahua. Uh-huh. Y el que más campeonato, el manager que más campeonatos ha ganado con la selección chihuahua, los nacionales, Javier Morales con 4.
1: Javi Morales.
0: En los 90 también se ganó.
2: Sí, en el 91 en Fresnillo, pues ahí sí, con el que en paz descanse Menigal

0: atrás, ahí, sí, ahí andaba, 90 y 96.
1: El 96 fue aquí en Chihuahua.
0: Ricardo Bacatete. Bacatete,
1: sí. Aquí fue en Chihuahua.
0: Fernández, 98, con Marcelo en La Paz.
1: Fue aquí en Chihuahua el 96, me acuerdo muy bien.
2: Sí.
1: Fíjese nada más. ¿Quién va de Juárez? Nadie, entiendan que no.
0: Entiendan que bueno, ya, que vaya Eudor, hombre. Ya, ya.
2: Ya recapacitó. ¿Eh? ¿Ya recapacitó tan pronto?
1: Pues si no, si Eudor.
2: Pero no va a ir, no quiere, contemos que vaya.
1: Si va Eudor, no van cuatro.
0: ¿Pero por qué no quiere?
2: Por la pelea.
1: Por el pleito.
2: Se agarraron.
0: Ya ven.
2: Fregazos.
1: Si no va. Algo le dijo ahí al manejador también.
2: Sí. Y se entiende, ¿no?
1: Sí, sí.
0: Claro.
2: O sea. Ahora entonces, van las mías, pues ahora, sabes, entonces, que yo soy el campeón, no
1: gana
2: quiero.
1: Y mandas. El que gana manda.
2: Pues sí.
1: Sí.
2: Ahora bueno, cómo no
1: de
2: pidió,
1: Dorado de Chihuahua, ¿quién va?
2: ¿Cómo no pidió Cuauhtémoc la sede?
1: Es que yo creo que Juárez se adelantó demasiado, ¿eh? O sea, el campeonato nacional se pide para el estado de Chihuahua.
2: Es que era el año pasado y no se la
1: pues
2: dieron,
1: sí, se no la se, dieron a no Torreón. Pero un campeonato nacional se pide para el estado de Chihuahua.
2: Sí.
1: No para una ciudad de Chihuahua. Uh-huh. Ya cuando te otorgan la sede, dices, pues te acomodas, pues Cuauhtémoc, Juárez o Chihuahua, Delicias, depende, sí, quién ha quedado campeón,
2: yo creo le sigues. Que a Cuauhtémoc le hubiera beneficiado ahí con las sedes, pues el Cuauhtémoc, San Juanito, Guerrero,
1: sí,
2: Anáhuac,
1: tiene,
2: o sea,
1: a veces
0: por la temperatura muy.
2: No, está abierto, estamos en octubre, está bueno.
0: Pues sí, ¿verdad?
1: Sí, todo está bien.
0: Yo me acuerdo que en ese 2005 mandaron en el 1986 mandaron a Veracruz,
1: sí,
0: a jugar a Cuauhtémoc, sí, los hombres.
1: Pero ya se jugaron un poquito más tarde los nacionales, ¿no?
2: Sí, ya era noviembre.
1: Sí,
0: sí, más tarde.
1: Ya era noviembre.
0: Sí. No,
1: ¿quién va de Chihuahua al nacional?
0: No, de Juárez.
2: De pues Chihuahua va Martín Urías.
1: Bien.
2: Tuvo su temporada, ¿no?
1: Sí,
2: como relevista. Yo creo que sí merece ir. Fue el campeón de carreras limpias, uh-huh. 208. Yo creo que él va. Luego, seguramente irá Alejandro Félix. Ya nada uh-huh. tiene que andar haciendo en la Liga del Pacífico. Seguramente irá también ahí el relevo, ¿no?
0: Entonces, Panchón, ¿no?
2: ¿Panchón Sánchez? ¿Puede ser?
0: Sí, puede ser.
2: Ah, sí, ¿cómo no? Sí, puede ser. Aunque. O sea,
1: yo
2: ¿tiene,
1: quiero, que,
2: ¿tiene
1: yo quiero que Iván diga de los extranjeros, ¿quién va a ir?
2: Ah, ¿de los extranjeros? Andrés Ríos, ya ve que el año pasado ya fue.
1: Yo
2: creo que le toca volver ahí, a él.
1: ¿Tiene méritos?
2: Se le tiene que buscar sí o sí porque, pues, ¿dónde están los abridores? O sea, tiene que ir, ¿dónde están los abridores que no sean profesionales, no? Alfredo Villa.
1: Sí.
2: ¿Verdad? Él debe de ir. Pues Darío Gómez, no. Definitivamente no.
1: No, Mario.
2: No. No sé si Brett Barrera se ve muy.
1: A ver si es cierto. Yo quiero.
2: En Juárez caerían a todo dar, o sea.
1: ¿Sí?
2: Pues ahí sí se habla más inglés, ¿no? Pues pueden sí, pasar al paso. Pues, si nosotros vamos a ir, pues con Timás ellos, pasan como American Citizens.
1: Sí, pero sí, sí. No habrá ningún problema. Yo quiero que vayan y que.
2: Y que los proteste Baja California.
1: Claro, Baja California. Yo quiero ser rudo.
0: ¿Quieres ver sangre?
1: Quiero ver sangre, sí. No, porque pues ya es que.
2: No, es que la federación los permite.
1: Sí, no. Pero qué bueno. O sea, yo quiero ver sangre nada más para contestarles con la misma moneda. Tanto que nos han echado. Y, sí, pasan los años y nos dicen lo de Aarón Castro. Lo de Aarón Castro. Siempre nos dicen eso, sí. Es que en Delicias. Aarón Castro llegó aquí porque fue seleccionado por la Federación Mexicana de Béisbol a un campeonato internacional y venía representando a Baja California. ¿Sí es cierto?
2: Sí.
1: Entonces, si ellos pueden jugar porque la Federación los autoriza, así fue. A ver si así se les cae de la boca a Aarón Castro.
2: Ah.
1: Sí, me explico. Yo es por eso quiero nada más que
2: pobre Aarón Castro, después de 25 años lo siguen recordando.
1: Sí, no. Y qué bueno, pero nos dicen chapuceros, tranceros, esto y lo otro, o sea.
2: Sí. Y luego van con el señor y le cuentan puras mentiras, ¿no?
1: Ah, sí, eso es acá. Y sí, luego de aquel lado también, que decían, Miguel Antonio Puente vino como jugador profesional aquí a Delicias.
2: No es cierto, hombre.
1: Hay una historia con Miguel Antonio Puente así en sencilla. Sí, pero
2: es que la gente quiere hacer polémica barata, ¿no? En ese sentido.
1: Se corrientan, o sea,
2: sí, exactamente. Uh-huh. Bueno, total de que también va Paul Rubio de nuevo Casas Grandes. Pues ahí está. Uh-huh. Omar Muñoz no, porque pues él tiene actividad ya con los Naranjeros de Hermosillo.
1: Sí.
2: No le toca. De Nuevo Casagrandes, esos dos únicamente. de Chihuahua, pues esos que acabamos de nombrar. Yo creo que de Parral le alcanza a ir a René Cano, ¿no?
1: Pues está bien.
2: Sí, sí, sí, yo creo que, digo,
1: y aparte
2: si estuvo, quiere no, Cuauhtémoc.
1: Y le fue bien el año pasado en sí, Nacional.
0: Sí. Oye, sí, este zurdito, sí, este David Hernández.
2: Ah, sí, él va. Sí, sí, sí, sí, sí, sí, sí, él va. Ojalá y fuera Heriberto Sánchez.
1: También.
2: También, digo, hace falta abridores.
1: ¿Verdugo?
2: Va Luis Verdugo, sí, Verdugo, de Cuauhtémoc, sí va, sí va, sí va.
0: Muy
2: sí va,
0: buen
2: sí
0: relevo, uh-huh, muy buen relevo.
1: Yo creo que le va, Orrantia va a jalar mucha gente de Cuauhtémoc.
2: Mucha
1: más,
2: gente.
1: Más porque no hay en otros equipos.
2: Sí, pero sí, yo el detalle es ese, ¿no? Que pues el Nacional, a mí sí me hubiera gustado ver pues una base de peloteros chihuahuenses. Es que yo no sé en qué momento se perdió todo eso, ¿no? También que íbamos. ¿Sí?
0: Bueno, pero ¿vamos a ir o no vamos a ir?
2: No, claro que vamos a ir. Es el morbo, tenemos que ir.
1: Van a ir 7 peloteros de Algodoneros y...
0: ¿Ya escuchaste?
1: Dos medios de comunicación.
2: Sí. ¿Sí? Sí, sí. Sí, sí, sí.
1: Vamos a...
2: ¿Vamos?
1: Vamos a ir más medios de comunicación de Delicias que de Juárez.
2: Vámonos, muchachos.
1: Vámonos, ¿quién siguieron?
0: Que tengan buen fin de semana.
1: Hoy 7:30 en la avenida... El parque y calle séptima poniente, encendido en el monumento de San Jorge, 60 años después. ¿Eh? Y mañana vamos a Cuauhtémoc al homenaje.
2: Mañana tiempo, 9 de la mañana, mañana sabadito, 9 de la mañana. 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
1: La Fórmula 1 tuvo su primer día de prácticas en Madrid en el Gran Premio de España y estrenó el circuito de Madrid. Las 11 escuderías salieron de la pista a realizar sus pruebas y mediciones en esta nueva pista que se une a la Fórmula 1. Kimi Antonelli cerró la segunda práctica del Gran Premio de España con el mejor tiempo del viernes, un 1:33.66 que le dio el 0.113 sobre Charles Leclerc y 0.149 sobre Lewis Hamilton. El líder del campeonato bajó del 1.34 por primera vez en el fin de semana y confirmó el ritmo que Mercedes ya había mostrado en la sesión matutina en la que su compañero George Russell quedó con la vuelta más rápida. La tanda quedó marcada por la bandera roja provocada por el choque de Arvid Lindblad en la curva 13, que detuvo la actividad a falta de 24 minutos y dejó al novato de Racing Bulls sin volver a la pista, aunque su tiempo previo le alcanzó para terminar en la posición 4. Sergio Pérez cerró la posición 19 con 1:37.195 a 3.533 del mejor registro.
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1: Y mientras las escuderías siguen afinando cada detalle durante las prácticas, también hay pilotos que comienzan a definir qué viene para ellos fuera de la pista, porque en el automovilismo no solamente importa lo que ocurre durante una carrera, sino también las decisiones que pueden marcar el siguiente capítulo de una trayectoria. Y justamente hay novedades de el futuro de un piloto mexicano que ha estado muy ligado al sueño de llegar, tal vez no a la Fórmula 1, sino que se siente más a gusto en otra categoría. Pato O'Ward ya no será piloto reserva de McLaren, pero conducirá por última vez en Fórmula 1 en Grecia en una exhibición. O'Ward no quiere volver a pisar un paddock de Fórmula 1. Su atención está al 100% en IndyCar. Pero el mexicano tendrá su despedida de la máxima categoría en un show run en Grecia en octubre. Lo anterior fue confirmado por el piloto regiomontano en entrevista con ESPN, la cual fue realizada en una videollamada. Al preguntarse si tendría unas largas vacaciones, ya que la temporada de IndyCar termina el 6 de septiembre, O'Ward dijo que estaría muy ocupado, pero ya no, como se sabe, como piloto de reserva de Fórmula 1. O'Ward decidió que ya no quería seguir con ese trabajo. Primero, porque no le entusiasma la idea de conducir los Fórmula 1 de nueva generación con unidades de potencia híbrida 50-50. Segundo, por el tedio de estar sin correr en el paddock. Y tercero, y más importante, porque lo que le interesa es concentrarse en IndyCar. La exhibición será en las calles de Atena y tendrá autos tan espectaculares como el MP46 de Ayrton Senna y personalidades como el bicampeonato de la Fórmula 1, Mika Häkkinen, quien junto con Pato O'Ward conducirá para deleite de los fans. En el año 1999, específicamente el 6 de mayo, en Monterrey, Nuevo León, nació Pato O'Ward. Y fue en ese año cuando los Backstreet Boys lanzaban el himno definitivo de las boy bands. Así que sube el volumen a I Want It That Way en Top Sport.
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8: Kylian Mbappé criticó un meme viral que lo representa como un dictador, afirmando que esta tendencia demuestra una falta de conciencia política y humana en la gente. Se desconoce el origen del meme, que muestra al delantero de la selección francesa y del Real Madrid con uniforme militar, pero podría derivar de la decisión de Mbappé de demandar en 2024 al dueño de un local de kebabs por utilizar su nombre en la descripción de un sándwich. Otros han especulado que el meme hace referencia a la gran influencia que, según se informa, ha ejercido el jugador francés tanto en el Real Madrid como en el anterior club, el Paris Saint-Germain. Mbappé comentó: "Por un lado, sé que se hace en tono de broma y sin intención de ir más allá, pero quizá refleje una falta de conciencia política y humana en la gente". El jugador de 27 años suma 5 goles en 5 partidos con el Real Madrid esta temporada y volverá a jugar el sábado por la noche.
9: Del deporte al amor. Messi y Antonella. Detrás de uno de los futbolistas más grandes de todos los tiempos, también existe una historia de amor que comenzó mucho antes de los estadios llenos, los balones de oro y las noches de Champions. Lionel Messi y Antonella Roccuzzo se conocieron cuando eran niños en Rosario, Argentina. Messi tenía alrededor de 9 años cuando visitó la casa de la familia Roccuzzo durante unas vacaciones. Ahí comenzó una historia que, durante muchos años, se mantuvo lejos de los reflectores. Messi se fue a Barcelona siendo muy joven para continuar su carrera futbolística, mientras Antonella permaneció en Argentina. Pasaron los años y sus caminos volvieron a encontrarse. La relación se hizo pública alrededor de 2009 y desde entonces Antonella ha acompañado a Messi durante algunas de las etapas más importantes de su carrera, desde sus años de mayor éxito con el Barcelona hasta sus títulos con Argentina y, por supuesto, su llegada a Estados Unidos. En 2017 regresaron a Rosario para casarse en una ceremonia que reunió a familiares, amigos y varias figuras del fútbol. Hoy tienen 3 hijos y llevan más de una década construyendo una vida juntos. Quizá lo más bonito de esta historia es que antes de que el mundo conociera a Messi como una leyenda del fútbol, Antonella ya conocía a Leo. Porque algunas historias de amor no empiezan bajo los reflectores, empiezan simplemente siendo niños.
10: 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Y de los memes pasamos al romance con esta linda historia de amor. Es una nueva sección que esperemos les guste bastante, llamada Del Deporte al Amor. Son 15 minutos los que nos separan de las 4 de la tarde y continuamos celebrando el amor con Foreigner. Esto es I Wanna Know What Love Is en Top Sport.

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2: Historias que cambiaron el deporte. Hay partidos que se ganan y hay partidos que se convierten en leyenda. En 2005, el Liverpool llegó a la final de la Champions League para enfrentarse al poderoso Milán. Y después de los primeros 45 minutos, parecía que la historia estaba prácticamente escrita. El conjunto italiano ganaba 3-0. Pero lo que ocurrió después en Estambul se convirtió en una de las remontadas más recordadas de toda la historia. En apenas 6 minutos del segundo tiempo, el Liverpool consiguió lo que parecía imposible. Steven Gerrard marcó el primero, Vladimir Smisser hizo el segundo y Xavi Alonso empató el partido después de que su primer penalti fuera detenido. El marcador terminó 3-3 y el encuentro tuvo que definirse en penales. Liverpool terminó ganando 3-2 en la tanda, levantando la Copa de Europa después de una remontada que parecía imposible apenas unos minutos antes. Aquella noche pasó a la historia como el milagro de Estambul y se convirtió en uno de los ejemplos más impresionantes de que un partido puede cambiar completamente en cuestión de minutos. Porque cuando parecía que todo estaba perdido, Liverpool hizo algo que define al deporte: seguir jugando hasta el último segundo. Y gracias al apoyo de sus fans, con su cántico You Never Walk Alone, nunca caminarás solo.
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2: Rivalidades legendarias. Manny Pacquiao contra Juan Manuel Márquez es una de esas rivalidades que demostraron que cuatro peleas pueden convertirse en una historia que dura para siempre. Todo comenzó en 2004, cuando ambos se enfrentaron por primera vez. Pacquiao mandó a Márquez a la lona 3 veces en el primer asalto, pero el mexicano logró recuperarse y terminó empatando la pelea. Desde ese momento quedó claro que sus estilos estaban hechos para chocar. Volvieron a encontrarse en 2008 y esta vez Pacquiao se llevó una cerrada decisión dividida. 2 años después llegó la tercera pelea, nuevamente muy disputada, aunque los jueces terminando dándole la victoria a Pacman por decisión mayoritaria. Pero faltaba el capítulo más recordado. En diciembre del 2012 llegó el cuarto enfrentamiento. Durante 5 asaltos, ambos volvieron a intercambiar golpes en una pelea de altísimo nivel, hasta que en el sexto, Márquez conectó un derechazo brutal que mandó a Pacquiao a la lona. Knockout. Márquez finalmente consiguió una victoria sobre Pacquiao y cerró la rivalidad de una manera que quedó grabada en la historia del boxeo. 4 peleas, 1 empate, 3 decisiones y 1 knockout, que todavía aparece en los momentos más impresionantes del deporte. Pacquiao y Márquez no necesitaban hablar demasiado para vender sus combates. Cada vez que subían al ring, la historia se escribía a golpes, creando una de las rivalidades más legendarias.
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2: Y definitivamente, si hablamos de leyendas, también tenemos que mencionar a cierta leyenda que este año aún no ha tocado el ring y que posiblemente para el próximo año, si es que sus declaraciones siguen vigentes, su carrera termina. Así que no te adelanto más. Esta es la información.
7: En el deporte profesional, el peor enemigo de todos los atletas es el tiempo. Todavía no ha nacido quien lo haya vencido. Y cuando hablamos de boxeo, esa frase parece que está escrita en piedra. Tal vez por eso Canelo Álvarez ha sido enfático en que tiene clara cuál es la edad en la que quiere colgar los guantes y la razón detrás de esta decisión. Mi cuerpo está bien, puedo seguir peleando varios años más. A los 37 años es la edad para retirarme y no que el boxeo me retire. Es la idea, declaró Canelo durante una conferencia de prensa en mayo del 2025. Hacerlo por dinero no necesito y por crecer mi patrimonio no, porque nunca es suficiente. Dije que a los 37 años me iba a retirar y seguro así será. Si Canelo se mantiene fiel a esa declaración, entonces debemos prepararnos porque no le queda mucho en el mundo del boxeo, ya que en julio del próximo año cumplirá 37 años. En lo que va del 2026 no hemos visto a Canelo arriba del ring y su próxima pelea será el 31 de octubre en Arabia Saudita, frente a Christian Emblee. Es decir, cuando vuelva a pelear habrá pasado más de un año desde la última vez que boxeó, el 13 de septiembre del 2025, cuando cayó frente a Terence Crawford.
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8: 5 partidos, 5 historias distintas. Así se vivió la jornada de ayer en las grandes ligas, con marcadores que fueron desde el dominio total hasta el silencio absoluto en el plato. Empecemos con los Yankees de Nueva York, que no dieron tregua. Desde temprano tomaron control del partido y terminaron venciendo con autoridad a los Rockies de Colorado, 10-3. Los Marineros y los Rangers de Texas protagonizaron un partido parejo hasta el final. La diferencia fue mínima, pero suficiente victoria para Seattle, 4-3. La historia fue completamente distinta entre los Astros de Houston y los Phillies. Pura tensión y pocas carreras. Houston se llevó el duelo de pitcheo con marcador de 2-1. Los Bravos de Atlanta no tuvieron mayores complicaciones ante los Rays de Tampa Bay, a quienes vencieron 3-1. Y el cierre de la noche fue para los Piratas de Pittsburgh, que dejaron en ceros a las Medias Blancas de Chicago con una blanqueada de 2-0, que sin duda fue la actuación más sólida del día. Marcadores contundentes, partidos cerrados y una blanqueada para el recuerdo. Así terminó la jornada de ayer de las Grandes Ligas.
9: Y hoy viernes tenemos una jornada muy completa de igual manera. Ya se jugó el primer partido del día entre los Cachorros de Chicago y los Piratas de Pittsburgh, con una victoria contundente de los Cachorros, 12-2. Más tarde tendremos acción con los Tigres de Detroit, encontrándose con los Rockies de Colorado, los Nacionales de Washington ante los Angelinos de Los Ángeles y un duelo neoyorquino entre los Yankees y los Mets. También se enfrentarán los Azulejos de Toronto y los Orioles de Baltimore, los Rays de Tampa Bay contra los Astros de Houston, los Marlins de Miami ante los Dodgers de Los Ángeles y los Medias Rojas de Boston recibiendo a los Reales de Kansas City. Por su parte, los Bravos de Atlanta se medirán ante los Phillies de Filadelfia, los Cerveceros de Milwaukee ante los Rojos de Cincinnati y los Twins de Minnesota ante los Guardianes de Cleveland. Para cerrar la noche, los Cardinals de San Luis reciben a los Medias Blancas de Chicago, mientras que los Diamondbacks de Arizona a los Rangers de Texas, la Atlética a los Marineros de Seattle y los Gigantes de San Francisco a los Padres de San Diego.
10: Una de las figuras más reconocidas del rap, Curtis Jackson, mejor conocido como 50 Cent, practicó boxeo. Durante su adolescencia, entrenó en un gimnasio de Queens, Nueva York, y llegó a competir como boxeador amateur. Aunque nunca hizo del boxeo su profesión, aquella disciplina formó parte importante de sus primeros años y le dejó algo que después llevaría a su carrera musical: disciplina, resistencia y mentalidad competitiva. Con el tiempo, el ring quedó atrás y el micrófono tomó su lugar. En 2003, llegó a su gran salto internacional, convirtiéndose en una de las figuras más importantes del hip hop de aquella generación. Y aunque terminó siendo conocido por sus canciones y películas, antes de ponerse frente a un micrófono, 50 Cent también sabía lo que era ponerse los guantes.
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0: Si te gustan las historias de boxeo que van más allá del ring, Million Dollar Baby es una película que tienes que conocer. La historia sigue a Maggie, una mujer que decide perseguir su sueño de convertirse en boxeadora a pesar de llegar tarde a este deporte y de no contar con el apoyo de su familia, que incluso la menosprecia y la maltrata emocionalmente. Con la ayuda del entrenador Frankie Dunn, Maggie comienza a demostrar que su edad, su pasado y las opiniones de los demás no tiene por qué definir hasta dónde puede llegar. La película habla de disciplina, confianza y de encontrar a personas que sí sean capaces de creer en ti incluso cuando todo se viene abajo. Porque a veces la familia que te tocó no es la que te impulsa, pero eso no significa que tengas que renunciar a ser la persona que quieres llegar a ser.
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6: El campeón de peso semipesado de la UFC, Carlos Ulberg, quien se encuentra lesionado, espera regresar al octágono a principios del próximo año, mientras continúa recuperándose de la lesión de rodilla que sufrió a principios de este 2026. Ulberg, quien derrotó a Jiří Procházka en UFC 327 en abril para ganar su título, sufrió una rotura del ligamento cruzado anterior en la rodilla derecha durante la pelea y se sometió a una cirugía reconstructiva una semana después para reparar lo que él describió como una rotura completa de ligamento. A tan solo 4 meses de la cirugía, Ulberg está lidiando con la inactividad necesaria para su rehabilitación. Es frustrante estar al margen viendo pelear a los demás, dijo Ulberg el jueves, donde asiste al evento UFC Fight Night de esta semana en Shanghái. Sigo en el gimnasio viendo a los peleadores y también haciendo mi rehabilitación. Preferiría estar entrenando con ellos, pero soy un hombre trabajador y estoy haciendo todo lo posible para asegurarme de volver al tatami como campeón.
7: Bien, y la acción continuará el día de mañana en Noche UFC con el encuentro de Jan Silva contra José Miguel Delgado. Esto como el evento principal en la categoría de peso pluma. Por su parte, en la categoría peso mosca, Brandon Moreno se enfrentará a Joseph Morales. De igual manera, en esta categoría, Tommy McMillan se enfrentará a Marwan Raiki. En la categoría femenil, en el peso mosca, Alexa Grasso, la mexicana, se estará enfrentando a Manon Firot. Ella es francesa. También en peso completo se encuentra un choque de titanes entre Waldo Cortés Acosta y Curtis Blades. También en el peso gallo, David Martínez se enfrentará a Dan Agui. Oye, pues va a haber mucha, mucha acción en Noche UFC el día de mañana. Así que, pasando de información, continuamos con un talento chihuahuense que se llevó todas las palmas.
6: La chihuahuense Jocelyn Andrea Domínguez Chávez consiguió su clasificación al Campeonato Mundial Juvenil de Racquetball 2026, que se celebrará del 4 al 16 de diciembre en Cochabamba, Bolivia, después de destacar en el selectivo nacional realizado en San Luis Potosí. La jugadora compitió dentro de la categoría de 10 años y logró 2 títulos nacionales. Se quedó con el primer lugar en singles y dobles mixtos, donde hizo pareja con Daniela Ayala. Con estos resultados, Domínguez Chávez aseguró su lugar en la selección mexicana y tendrá actividad en Bolivia en las modalidades de singles, doble femenil y doble mixto, buscando trasladar su buen momento nacional al escenario internacional. Su boleto al mundial se suma a una racha destacada en el circuito infantil, donde acumula 3 campeonatos nacionales consecutivos obtenidos en los selectivos de Monterrey, Chihuahua y San Luis Potosí. Ahora, la joven raquetbolista chihuahuense tendrá un nuevo reto: llevar ese dominio nacional hacia el escenario mundial y buscar un lugar en el podio.

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2: Se está acercando una semana que es completamente mexicana y el mundo del deporte lo sabe. Vamos con la información. El fin de semana de la Independencia de México en 2026 vuelve a ser sinónimo de deportes de combate. A través de los años hemos visto cómo la acción de dicho fin de semana se ha expandido desde el ring de boxeo hasta el octágono de la UFC y ahora al cuadrilátero de la lucha libre profesional, cada uno honrando a su manera el arte de la pelea que tanto nos caracteriza a los aztecas. Septiembre presenta una variedad de eventos de combate que tiene como objetivo celebrar la cultura de la pelea mexicana, desde desde la WWE en Ciudad de México, Monterrey y Guadalajara, a la UFC en Arizona y el boxeo en Las Vegas. UFC realizará su cuarta noche en celebración de la Independencia de México el sábado 12 de septiembre. La cartelera Noche UFC en Arizona será encabezada por la pelea de peso pluma entre el brasileño Jan Silva y el mexicoamericano José Miguel Delgado, quien entró por el lastimado Jair Rodríguez. Por su parte, el boxeo tendrá una velada estelar el sábado 12 de septiembre en el T-Mobile Arena de Las Vegas con Ryan García de protagonista, quien pone en juego el campeonato del peso welter de CMB ante el británico Conor Benn, tomando el escenario estelar del fin de semana del Día de la Independencia de México, que generalmente es reservada para Canelo Álvarez. TKO ha aprovechado al máximo las oportunidades cruzadas que les brinda controlar las promotoras más grandes de MMA y lucha libre profesional, UFC y WWE. Y ahora toma un paso significativo en el boxeo con la pelea más importante de Sufa Boxing en su corta historia. Y pues esta cartelera que te voy a compartir ha sido una de las más trascendentales, ya que es la primera vez en 15 años que WWE tiene programas televisados en nuestro país, iniciando el día de hoy con WWE SmackDown. El show iniciará a las 6 de la tarde y tendrá atractivos combates como la lucha por el campeonato indiscutido entre CM Punk y Sami Zayn. También el campeonato femenino estará en juego con Chelsea Green y Nia Jax. Otra lucha de campeonato, el campeonato crucero de AAA de Rey Fénix contra Ricky Saints. También la lucha por el campeonato mundial de parejas de AAA entre The World Riders y Damian Priest y R-Truth, así como segmentos y apariciones especiales. Una de las noches más especiales y que tuvo un sold out casi inmediato es Triple Manía 34 en la noche 2. Por primera vez en la historia, dos noches de este evento, donde la lucha más destacada es por el megacampeonato de AAA entre Dominic Mysterio y el Gran Americano. Así como también se espera el evento televisado de Monday Night Raw el próximo lunes 14 de febrero. Definitivamente va a ser un fin de semana muy movido para los fans de la lucha libre, pero también fue una semana muy importante para las gimnastas delicienses.
10: La gimnasia de Delicias tuvo una destacada participación en el Campeonato Regional de Gimnasia Artística Zona Norte, celebrado del 5 al 7 de septiembre en Tijuana, Baja California. Un total de 14 gimnastas del SEGA viajaron para representar a nuestro municipio y competir frente a exponentes de diferentes puntos de la región, dejando importantes resultados. Entre las actuaciones más sobresalientes está la de Ileana Rosario Valenzuela, quien consiguió el título de campeona regional en nivel 5, acompañada durante la competencia por su entrenadora Jennifer Luna. Pero los buenos resultados no terminaron ahí. Renata Herrera, Lía Hernández, Aranza Carrillo y Victoria Mares consiguieron el puntuaje establecido por la Federación Mexicana de Gimnasia, asegurando así su ascenso al siguiente nivel de competencia. Estos resultados son producto de horas de entrenamiento, disciplina y constancia, pero también del trabajo conjunto entre las atletas, sus entrenadoras y las familias que las acompañan en cada etapa. Una actuación que pone nuevamente a la gimnasia deliciense en el mapa regional y que deja claro que detrás de cada rutina hay mucho más que unos cuantos segundos sobre el aparato. Hay preparación, esfuerzo y muchas horas de trabajo. ¡Felicidades, campeonas!
2: Ya lo dijo mi estimado Felipe Esquivel. ¡Felicidades a las campeonas delicienses! Llegó el momento de despedirme. Nos escuchamos en la próxima jugada, donde siempre habrá una historia nueva que contar. ¡Feliz fin de semana!
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9: Muy buenas tardes, sean todos bienvenidos a la barra libre de Flamingo 93.7. Abrocha tus cinturones que el viaje musical ha comenzado. Yo soy Mane y te estaré acompañando en la cabina hasta las 6 de la tarde. Hasta las 6 de la tarde estaremos tú y yo juntitos los dos, cerquita de Dios, será lo que soñamos. Oye, bueno... Lo que quiero que sepas es que es un día muy especial, ya que es viernesito. Viernes saurio, viernes de disfrutar, viernes social, viernes de descansar, por amor a Dios. Viernes de pasarla a gusto, de escuchar las mejores rolas. En Delicias la temperatura ya marcando 36 grados. Y yo esperando tus llamadas y tus mensajitos al 639-474-0993 y 639-135-5193.

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Ay, el amor. El amor. Le amor. Dijo Pepe Le Pou. Que por cierto, hay una referencia muy buena a todo el drama que se armó con respecto a Pepe Le Pou en la película del Coyote versus Acme. ¿Cómo que no la has visto? Está buenísima, tienes que verla. Oye, pues ya son las 5 de la tarde con 15 minutos. El saludito se va para mi buen amigo, el hermoso Chalío de mi corazón, que anda muy trabajador el hombre. Y nos vamos con la siguiente canción de esta diva a cargo de Lady Gaga. Esto se llama How Bad Do You Want Me?

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4: La siguiente canción se va dedicada para un gran, gran amigo. Imposible creer que ya hay más de 8 años de amistad entre usted y yo, ingeniero Javier. Saluditos a mi querido Javi Montoya. Nos vamos con esta rolita a cargo de uno de nuestros cantantes favoritos. Esto se llama El Día de Tu Muerte con Sabino. Son las 5 de la tarde con 23 minutos.

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Su nombre ya lo dice, es un regalo. Hay que aprovecharlo. 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

0: bueno, no, eso.
1: Y este clásico se va con saluditos hasta Denver, Colorado, para nuestro buen amigo Luis de Rancho Verde, 5:26. ¿Tú ya pediste tu canción? Comunícate 474-0993.

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1: ¿Alguna vez han entrado a una casita del terror o del horror en ferias, etcétera? Bueno, pues resulta que un chico hizo eso con su pareja y dentro de un susto la dejó. Se fue. Ay, qué cosas que pasan. Bueno, nosotros continuamos con más música aquí en La Frecuencia Correcta. Llega algo a cargo.

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1: Oye, pues acabas de escuchar a Alemania Snoop Dogg con mi tío Snoop. Oh, sí, mi tío Snoop, que tiene colaboraciones muy buenas. Desde esa que acabas de escuchar con Alemán, también con Katy Perry, también con Dr. Dre, con hasta con la banda MS. ¿Cómo la ves? Ese hombre nos quiere a todos. Es tío de todos. Oye, pues yo me despido. Me despido con la siguiente rola a cargo de Sam Smith y Kim Petras. Con esta canción te deseo un excelente fin de semana. Pásala bonito en este viernes. Haz lo que se te dé la gana, cariño. Te disfruta que estamos vivos, que estamos escuchando buena música y, por supuesto, que este fin de semana es completamente tuyo. 34 grados, me despido. Yo soy Mane. Besitos. Chao.

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